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0: ¿Comemos algo?
1: Sí, otro que podemos comer.
0: Sí, podemos ir a cocinar algo, lo del Santi, ¿no?
2: Vamos, pinta. Estaba haciendo una milanesa con puré o con arroz.
0: Qué rico.
1: Yo sumo, ahora está sonando. Eso
2: no como es una nada ya.
1: Qué fiada, Camilo.
0: No.
2: Dale, vos,
1: vení. Hice caca, amigo. ¿Qué crees que haga?
0: Luz. Buena suerte, dale.
1: Sí, buena suerte será para vos.
0: Hola, mañana aprendo a volar.
2: Claro, compa.

0: Nevada, la máxima de la nación con 26 grados.
1: Ahí en California van a tener un clima bastante caliente. Estará despejado en la rocosa y en la pradera.
0: Oh, vaya.
1: Bien, frente hacia nosotros.

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0: ¿Comemos algo?
1: Sí, otro que podemos comer.
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2: Dale, vos, vení.
1: Hice caca, amigo. ¿Qué crees que haga?
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1: Sí, buena suerte será para vos.
4: Hola, mañana aprendo a volar.
2: Claro, compa.
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1: Hola a todos y bienvenidos a Tripulante 18, la radio de la náutica. En esta ocasión nos fuimos hasta Marina Rubicón, a Lanzarote, para vivir in situ el tercer evento de la temporada de las 52 Super Series, donde los alisios mostraron su mejor versión y poniendo a prueba a barcos y tripulaciones. Allí hablamos con los dos jefes, Agustín Zulueta, CEO de las 52 Super Series, y Rafa Lasso, CEO de Marina Rubicón. Sin más dilación, comenzamos.
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Antes de empezar este episodio, quiero detenerme en una noticia que nos ha golpeado a todos los que vivimos la vela. Porque a veces hablamos de victorias, de campeonatos, de barcos nuevos o de grandes regatas, y otras veces toca hablar de lo realmente importante y que nos toca la fibra sensible. El incendio que está arrasando la Sierra de Madrid también ha alcanzado al Real Club Náutico de Madrid, y cualquiera que haya navegado en el pantano de San Juan sabe que no estamos hablando solo de unas instalaciones. Estamos hablando de un lugar con alma, de un club que durante más de 60 años ha sido escuela, refugio y punto de encuentro para centenares, podría miles de regatistas. Las imágenes impresionan: barcos calcinados, hangares reducidos a cenizas, una parte de la historia del club desaparecida en apenas unas horas. Pero entre tanta desolación hay una noticia que eclipsa a todas las demás: no ha habido que lamentar daños personales, y esto lo cambia todo. Cuando me enteré de la noticia, me puse en contacto con algunos amigos que son socios y que tienen casa allí, como es el caso, por ejemplo, de Arturo Delgado. Ellos están afortunadamente todos bien, y también me puse en contacto con el presidente del club, Toby Carrasco, que no hablaba de resignación, sino de reconstrucción, de levantarse, de volver a navegar, porque los barcos se pueden reemplazar. Se ha perdido la mayor flota de Solin de España. Las instalaciones se reconstruyen. Lo que de verdad mantiene vivo un club, al final, son sus socios, sus voluntarios y esa comunidad que nunca abandona el timón cuando llega el temporal. La vela española pierde durante un tiempo uno de los escenarios más emblemáticos, pero también tiene la oportunidad de demostrar algo que siempre ha sabido hacer: remar unida cuando las circunstancias lo exigen. Desde aquí me gustaría enviar todo mi apoyo al Real Club Náutico de Madrid, a sus socios, a los trabajadores, a los regatistas y, por supuesto, a todos los equipos de emergencia que llevan días luchando contra un incendio devastador. Estoy convencido de que volveremos a ver el pantano de San Juan lleno de velas, porque las llamas pueden destruir madera, fibra o edificios, pero nunca podrán quemar el espíritu de la gente de mar. Y ese, afortunadamente, sigue intacto.

Y a continuación vamos a hacer un repaso de las noticias más destacadas. El equipo español de SLGP consiguió su segunda victoria consecutiva de la temporada al imponerse en el Gran Premio de Gran Bretaña en Portsmouth, al superar en la final a Suecia, Canadá y Suiza. Con este nuevo triunfo, los de Diego Botini y Florian Trittel se sitúan segundos en el circuito a 12 puntos de Australia, que sigue liderando. El TP52 Paperex se proclamó vencedor de las Lanzarote Marina Rubicon 52 Super Series Sailing Week, rompiendo así la hegemonía del Slate, equipo ganador de los dos primeros eventos de la temporada. La próxima parada de las 52 Super Series será la última semana de agosto en Puerto Calero. Los almerienses Juan José González y Álvaro Rodríguez se proclamaron campeones del mundo de snipe en categoría juvenil, en un campeonato organizado por el Real Club Marítimo de Melilla, que ha contado con una participación de medio centenar de barcos de 13 países. El hunting, formado por Mon Cañellas, Alberto Guillén, Ricard Castellví y Paul Font, se ha proclamado campeón de Europa de J70 en aguas del Real Club Náutico de Barcelona. El HSN Sailing Team acabó segundo europeo. El ganador open fue el estadounidense Empeiria. La tarifeña Nia Suárez Díaz se aseguró el título mundial de windfoil surf freestyle al imponerse en las playas del Burrero, en Gran Canaria, a falta de una última prueba de la Copa del Mundo. El Magical de Julio Rodríguez fue el gran protagonista del trofeo Conde de Gondomar en aguas del Monterreal Club de Yates de Bayona. Este es el tercer título que consigue Rodríguez en esta histórica regata que supera el medio siglo. 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

0: Nos hemos venido hasta Lanzarote, hasta Marina Rubicón, un lugar paradisíaco en las Islas Canarias, donde se ha celebrado el tercer evento de la temporada de las 52 Super Series, el circuito de monocascos más importante, más espectacular que hay actualmente en el mundo. Y estamos aquí pues con dos personas que tienen muchas cosas que contar de las Super Series y también de la vela en general, como son Rafa Lasso, CEO de Marina Rubicón, a quien le damos la bienvenida a Tripulante 18. Hola, Rafa, ¿cómo estás?
1: Muy bien, muchas gracias.
0: Y con, bueno, un viejo conocido de esta casa, porque ya ha venido muchas veces, como es Agustín Zulueta, CEO de las 52 Super Series. ¿Qué tal, Agus? ¿Cómo estás?
2: Pues muy bien, aquí encantado en Marina Rubicón, en Lanzarote, que nos tratan fenomenal.
0: Bueno, Marina Rubicón, la primera parada de esta temporada en Canarias, bueno, un sitio nuevo para las 52 Super Series. No sé, ¿cómo está siendo este evento?
2: Bueno, hombre, siempre las tomas de contacto son un poco difíciles al principio, porque traer un evento de esta magnitud, ya somos 13 barcos, 27 containers a una marina, pues no se lo ponemos fácil, ¿no? Pero bueno, yo creo que Marina Rubicón ha reaccionado muy bien a este desafío y la verdad es que estamos aquí como en casa. Además, qué decir de las condiciones de navegación, que por ahora están siendo excepcionales y hoy incluso está demasiado fuertes porque se ha tenido que cancelar la segunda regata, ¿no? Pero llevamos 5 mangas, viento todos los días, buena temperatura, nada que ver con el Mediterráneo por estas fechas, así que encantados de estar por aquí.
0: Bueno, Rafa, la 52 Super Series, uno de estos circuitos que quiere que todos los puertos les gustaría tener y bueno, y por fin ha llegado a Marina Rubicón.
1: Sí, a Lanzarote diría yo, porque al final es un evento conjunto. Y muy satisfechos de que ellos nos consideren Lanzarote, consideren nuestras aguas como un sitio idóneo para venir a disfrutar. Eso es interesante porque consolida un poco la estrategia que se ha llevado durante muchos años, que hemos hecho con Vera Olímpica nosotros, con equipos de Volvo Sun Race, Calero también con todas las regatas que ha organizado. Y bueno, pues es un poco el reconocimiento y además que sea en verano, donde es la temporada potente de la Europa continental, pues que vengan aquí en verano, pues un doble reconocimiento, así que muy, muy satisfecho.
0: Bueno, unas condiciones espectaculares. Como decía Agus hace un momento, hay momentos que igual demasiado viento, ¿no? Un poco extremas, condiciones un poco extremas para este tipo de barcos que a partir de 25 nudos pues sufren más, pero bueno, es lo que estaba previsto. Aquí los alisios en esta época del año es lo que pega.
1: Bueno, no, realmente estamos en la franja muy alta del alisio. No es normal. De hecho, la semana pasada teníamos 15 nudos y a partir del domingo vuelve a dar 15 nudos toda la semana. Aquí no es un sitio que se caracterice por vientos muy, muy fuertes. Lo que sí es verdad que son muy constantes, que siempre hay viento. Pero esto es nuestro rango muy, muy alto. No suele haber más viento que esto del alisio. Esto es un alisio muy fuerte. De todas formas, esto va a hacer que salgan unas imágenes espectaculares. De los días anteriores hemos visto unas regatas preciosas, con alguna rotura de espinacles sobre todo, pero bueno, una pena que haya sido tan alto, pero están disfrutando mucho también en comparación con otros sitios donde cancelan por poco viento.
0: Sí, porque bueno, lo que decíamos, como decía ahora Rafa, ha habido roturas, sobre todo mucha rotura de spi. Por ejemplo, me contaban de Provecha que ahí fueron seis spis rotos. No sé, son condiciones muy distintas a los que han tenido hasta ahora, ¿no? Porque hubo un Puerto Portals que fue bueno en primavera, luego Puerto Cherbo vino con el Mundial de TP52 y ahora aquí condiciones muy distintas todas.
2: Sí, bueno, es lo que hace, es parte de la belleza de este deporte, ¿no? Que no siempre navegas con los mismos vientos y bueno, no olvidemos que al final un equipo de de TP52, pues es un equipo muy numeroso. No solamente tiene 13 tripulantes, ¿no? Tiene 13 tripulantes, tiene un equipo de tierra, tiene unos entrenadores físicos, y en este caso, bueno, pues durante esta regata tienen que trabajar más de lo habitual el equipo de tierra, sobre todo los veleros, cosiendo velas y trabajando a doble turno. Pero bueno, es lo que hay, ¿no? Es parte del equipo, y lo que hay que hacer es, dar el callo, estar ahí y también conservar el material, ¿no?
0: Sí, porque, bueno, lo que decíamos, hay los distintos equipos, bueno, están preparados para todo ello. Sobre todo, pues las velas es lo que está sufriendo más en este evento.
2: Sí, bueno, yo te diría que vamos, al final, cuando navegas con viento, y date cuenta que este circuito de las 52 Super Series se caracteriza porque no puedes descartar absolutamente ninguna manga. Entonces, absolutamente todos los resultados cuentan para los puntos de final de temporada, ¿no? Entonces, bueno, hay que, como te he dicho antes, hay que conservar el material, hay que ser cautos, y a veces no arriesgar demasiado. Es mejor perder uno o dos puntos o dos posiciones que no tenerte que retirar de una regata, y sobre todo, bueno, pues como le ha pasado al Gladiator, ¿no? Tener una rotura que le ha forzado, cosa que no es muy habitual, a tenerse que retirar de todo el campeonato.
0: Bueno, la suerte, entre comillas, que le pasó al Gladiator, o dentro de la desgracia, es que rompió antes de que estuviera en regata, y a lo mejor no iba al 100%, sino podía haber sido consecuencias más graves.
2: Sí, podía haber tirado fácilmente el palo abajo. La verdad es que en ese aspecto hay que una parte positiva es verlo desde ese punto de vista. Pero no obstante, bueno, sé que están trabajando para estar en Porto Calero otra vez a tope, y bueno, y seguiremos viéndolos entre nosotros.
0: Como comentabas antes, Rafa, este es un evento no conjunto, pero bueno, sí coordinado con Porto Calero, que es, bueno, otra de las marinas que hay aquí en Lanzarote. ¿Cómo surgió el hecho de que no fuera una sola la que pidiera las Super Series, sino que fueran las dos?
1: Bueno, nosotros siempre hemos estado muy coordinados en la estrategia de destino, y hemos acudido a muchas ferias, a muchos sitios juntos, las dos marinas. Y cuando Agustín nos propuso a nosotros, a Marina Rubicón, inicialmente hacer una regata, pues luego salió la posibilidad de hacer dos en Canarias, y bueno, pues comentamos con los amigos de Porto Calero si ellos estaban interesados en hacer una segunda. Por supuesto, dijeron que sí, y yo creo que es muy positivo para los dos, para la isla, porque al final ser el centro de atención de esta isla durante un mes y medio, dos meses de esta flota tan importante, pues es fundamental. Y luego pues podrán haber con distintas condiciones, ahora un poco más fuerte, en el final de agosto entendemos que será algo más suave, y así se podrán llevar una visión mucho más precisa y de lo que es la isla, de lo que son nuestras condiciones. Y luego hay muchos equipos que entre medias se quedan por aquí, o sea que también conocerán la isla desde otro punto de vista, desde el punto de vista del destino. O sea que era una cosa bastante obvia. Si había posibilidad de hacer dos pruebas en Canarias o cercanas, pues teníamos que intentar no dejar que se escaparan de Lanzarote.
0: Bueno, supongo que logísticamente también a vosotros os interesa que haya pruebas muy cercanas físicamente, sobre todo por un tema logístico, ¿no? El año que viene, por ejemplo, que empieza la temporada en Tailandia, hay dos pruebas en Tailandia, supongo también por eso, para aprovechar un poco pues lo que hay, que no hay que mover todos los contenedores, todos los barcos,

0: Series como tal, era la Met Cup en su momento, pero tuvo un mundial de P52, bueno, y ahora también volverá después de tantos años ahí.
1: Sí, de hecho todavía queda en todos nuestros recuerdos aquellas condiciones de navegar en el año 2008 fue cuando estábamos aquí. Yo en esos años era incluso el armador del barco de Iberdrola y bueno, tenemos unas fotos espectaculares de la navegación de la regata costera allí con el barco metido debajo de una ola. La verdad es que las condiciones de navegación aquí en las Islas Canarias son espectaculares.
0: Sí, bueno, Portugal tuvo este mundial de TP52. Aquí os habíais especializado en otro tipo de barcos. No sé, la idea es que haya también continuidad con las 52 Super Series.
2: Bueno, estaríamos encantados de que de forma recurrente pudiera venir la clase aquí. Y, tenemos que esperar las notas después de los eventos, a ver qué opina Agustín, qué opinan los armadores, que son los más importantes. Y sí, por supuesto que sería muy interesante para Lanzarote, para Marina Rubicón, pues establecer algún tipo de vínculo con la clase para que de forma cada ciertos años pues poder venir aquí.
0: Sí, supongo que también para la clase es importante, ¿no? Hombre, descubrir nuevos sitios, porque siempre pues también gusta a los armadores cambiar de sitios, pero tener una serie de localizaciones conocidas también supongo que es importante.
1: Bueno, desde el año 2013 que existen las 52 Super Series, tenemos ya, creo que son 24 sedes. Y bueno, con las 24 guardamos una buenísima relación y todas ellas son candidatas para el futuro, ¿no? Al final, nosotros lo que manejamos son el calendario de ocio, por así decirlo, y deportivo de 15 o 16 equipos y con esa responsabilidad pues hacemos o intentamos organizar los calendarios con mucha antelación. Ya tenemos prácticamente, bueno, publicado el 27 y prácticamente decidido el 28 y bueno, ¿por qué no en el 29, dentro de 3 años, volver aquí otra vez a Lanzarote a hacer pues un par de eventos?
0: Porque bueno, Marina Rubicón se había especializado, como decíamos, en otro tipo de eventos. Bueno, aquí estuve basado pues de equipos de vuelta al mundo, de la Volvo Ocean Race, recuerdo mal, Telefónica y Mapfre, ¿no? Estuvieron
2: Y Brunel.
0: y Brunel también. Es decir que bueno, ahora ha cambiado también un poco el sistema de la Ocean Race y todo esto, pero bueno, ya teníais experiencia en tener barcos grandes aquí.
2: Sí, tuvimos el 2011 y 12 el Telefónica, Brunel en el 14 creo, y luego Mapfre. Y sí, bueno, y luego hacemos regatas de otro tipo, de un nivel menos profesional, bastantes. Los últimos años sí nos hemos especializado mucho en la vela olímpica, y que al final creemos que es el germen de todas las otras disciplinas. De hecho, hay muchos regatistas ahora a bordo de los TPs que han estado aquí o entrenando en su faceta de vela olímpica o como entrenadores para vela olímpica, muchos. O sea, muchos conocían ya el destino. Por ejemplo, los armadores del Bayou hicieron aquí, los dos hermanos hicieron aquí el Mundial de 49er en el 2024. Y bueno, al final todo, entre toda la isla podemos atender todas las disciplinas de vela, y eso es interesante. Nosotros creemos además que la vela es un deporte que te da la posibilidad de establecer vínculos a muy largo plazo, a diferencia de otros deportes, porque es un deporte muy, muy longevo, digamos, ¿no? Como decía Agustín, muchos navegantes de TP52 hoy en el año 2026 estuvieron en el año 2008 en Puerto Calero. Pues bueno, pues muchos regatistas olímpicos o de vela de Optimist, que vienen muchos también, que el año que viene, por cierto, organizamos el Mundial de Optimist aquí también en Marina Rubicón en junio, pues esa gente tendrá también una larga carrera en la vela, y los veremos por aquí en otras clases, en otros proyectos, con lo cual es muy interesante.
0: Sí, porque aquí os habéis especializado mucho en ser la voz de invierno de la vela olímpica, bueno, no digo en el mundo, pero en Europa seguro, porque aquí en los meses de enero, febrero, que además tenéis las regatas olímpicas, pues aquí hay cientos de barcos.
2: Sí, digamos que nos hemos convertido en el centro de vela olímpica y no es falso modesto, el mejor de centro de vela olímpica en invierno, por las condiciones que hay. No es el más numeroso, hay otros sitios donde tienen mucho número, pero los regatistas top sí que vienen aquí. Sí que vienen aquí porque realmente aprovechan muchísimo el tiempo y

0: la evolución de ellos. La Federación Española está aquí volcada casi en pleno, salvo los kites, que están en Fuerteventura, porque aquí no pueden estar en la Marina. La Federación Holandesa tiene su base entera aquí también, salvo el NACRA, que está en Italia. La Federación Inglesa también, los franceses también. O sea, tenemos muchísimas federaciones donde que han elegido aquí como su sitio de invierno. Y bueno, muy, muy satisfechos porque la respuesta de ellos, el feedback de ellos es muy positivo.
1: Hablábamos ahora un poco de esto de regatistas de la Olímpica, que son más jóvenes habitualmente. La clase de 52 superseries, bueno, son también regatistas, prácticamente todos son profesionales. Y bueno, se está hablando mucho ahora en el mundo del crucero de que no está subiendo mucha gente, que no hay gente joven navegando en crucero. Ves a muchos regatistas, pues eso, de 50, 60 años, que están en plena forma y son muy buenos, pero no parece que venga un relevo muy grande, no en las superseries, ¿eh? Hablo en el crucero en general.
2: Bueno, es lógico también, hemos vivido años de mucha bonanza entre el año 2000 y el año 2010, pues con proyectos Vuelta al Mundo, proyectos Copa América, y ahí se han formado muchos, no solamente muchos tripulantes, muchos profesionales en el mundo de la vela, que enseguida han dado el salto a la vela profesional y se dedican profesionalmente a eso, su modus vivendi, ¿no? Entonces ahora obviamente con escasez de estos grandes proyectos, pues es más difícil buscar los huecos. De hecho, pues aquí esto es un ejemplo, ¿no? Aquí en las 52 superseries tenemos 13 equipos de 10 diferentes nacionalidades, no tenemos ningún equipo español, pero está lleno de españoles. Al final los españoles van rellenando los huecos de otros equipos internacionales, pues porque tienen mucha calidad y se han formado pues en todos los proyectos que hemos tenido, tanto de Vuelta al Mundo como de Copa América, ¿no? Bueno, sí, es una pena que no podamos seguir extendiendo estos grandes proyectos en España, pero bueno, yo creo que vendrán tiempos mejores y seguiremos empujando desde nuestra posición todo lo que podamos por nuestro deporte.
1: Sí, porque antes muchos regatistas olímpicos, los Doreste, Calafat, Fernando León, toda esta gente combinaba la vela olímpica con el crucero. En regatas todavía no estaban las superseries ni los TPs, pero sí les veías navegando en vela olímpica y en la Copa del Rey, por ejemplo, ¿no? Ahora esto no ocurre. Los olímpicos son olímpicos, no sé si porque no quieren o no les dejan, ¿no?, competir en otro tipo de proyectos.
0: Bueno, yo creo que la vela olímpica, sobre todo las clases como el NACRA, se están concentrando mucho en SailGP. Y estoy muy de acuerdo con lo que decía Agustín. Los proyectos deportivos como tal prácticamente han desaparecido. Y los proyectos oceánicos son proyectos cada vez más pequeños, donde no habían apenas 5 personas, o Copa América.
1: Comentaba ahora también SailGP, son todos circuitos ya muy profesionales, sobre todo tenemos, bueno, aparte del circuito de Swan, encontramos eso, 52 superseries, 44 CAP, SailGP, son los tres grandes circuitos a nivel mundial.
2: Sí, sí, pero vamos, son disciplinas yo creo que totalmente diferentes, ¿no? Quizás pues los 44 y los TP52 nos parecemos más, pero bueno, a ver, 6GP al final es un espectáculo total, es un circuito que han montado al más alto nivel, pero es una vela totalmente diferente, absolutamente diferente, ¿no? Nosotros estamos todavía en la vela clásica, al más alto nivel, con barcos de la más alta tecnología, pero todavía tenemos barcos que flotan y que no vuelan, aunque luego en localizaciones como Lanzarote volemos por la calidad de viento que hay, pero bueno, son totalmente diferentes. Yo creo que hay que tener en cuenta la gran suerte que tenemos en España, porque por las marinas que tenemos y por las condiciones que tenemos de navegación, que al final date cuenta una cosa también, Jaume, que nosotros que somos las 52 superseries, un circuito considerado ahora mismo por de los mejores circuitos del mundo de la vela, pues no teniendo ningún barco español, tenemos cada año como mínimo dos regatas en España, ¿no? Lo cual pues somos afortunados, las marinas también. Recibir a este circuito no solamente es recibir la vela de alta competición, también supone un espaldarazo económico importante. Date cuenta que movemos durante 10 días 500 personas, que esto no lo hace ningún otro circuito, ni la propia SailGP, ¿no? Entonces, bueno, yo creo que esto es a considerar los ingresos que supone también tener un un equipo de estos y lo bueno que hace para la comunidad local.
1: En la comunidad local, uno de los últimos referentes que hubo en las cinco super series fue David Vera, que hasta hace 3 años estuvo compitiendo en varios equipos, en Ajurra, en varios. Bueno, aquí ha sido un casi por accidente. También hay un canario, un lanzaroteño en este caso, como es Carlos Hernández, que bueno, al final se ha podido reenganchar en Marina Rubicón con el Bayo.
0: Sí, bueno, Carlos ha sido una casualidad, pero Carlos está a un nivel altísimo y si no navega en Tepes porque tiene otros compromisos muy potentes. Ahora mismo creo que estaban pues con otro proyecto que coincidía en estos días. Luego también están Raico y Tavares y Alfredo González, que les ha coincidido que están en el Europeo J70, pero sé que los han llamado algunos equipos también para estar, si no a bordo, pues ayudándoles de alguna forma. Y luego tenemos a Gustavo Martínez también, que es de Gran Canaria, pero es casi de Lanzarote, que lleva aquí ya muchos años, y que es el entrenador de Alegre. No, aquí en Lanzarote hay mucho talento en la vela y desde luego esto hace, se potencia más. Esta mañana recibimos niños del Real Club Náutico Arrecife y del Club Náutico Castillo del Águila Marina Rubicón, que vinieron a ver los barcos, que vinieron a ver la regata. Y bueno, pues al final va también despertando en ellos, viendo también que hay una posibilidad real, porque ven eso, como te decía, a Raico, a Alfredo, a Nete, a Gonzalo, a Carlos, que se ganan la vida bien con esto y a un máximo nivel, pues viendo los regatistas internacionales aquí y que los locales han logrado escalar a ese mundo, pues bueno, es importante porque dejará un cierto legado.
1: Bueno, las superseries también, pues eso, intenta también involucrar a niños en todos los eventos que hay, niños locales, no a navegar, pero sí que vean un poco todo cómo funciona y también pues la parte de sostenibilidad, ¿no? De también concienciar un poco que la vela y la sostenibilidad van de la mano.
2: Sí, yo creo que es importante que todos nosotros intentemos dejar el mejor legado de nuestro paso por este deporte y no solamente lo hagamos en el aspecto técnico y deportivo, sino también en el aspecto humano, social y también natural, ¿no? Y en este aspecto, cuidar nuestro medio ambiente, cuidar del mar y transmitir a los que vienen por detrás y a las nuevas generaciones este deber, yo creo que es parte del juego.
1: Pues muy bien. Rafa Lasso, CEO de Marina Rubicón, Agustín Zulueta, CEO de las Superseries. Muchas gracias por habernos atendido en Tripulante 18, como siempre, muy agradecido y bueno, muchas gracias por a los dos por habernos recibido también aquí en Marina Rubicón y en las Superseries.
2: Muy bien, Jaume, y nada, siempre bienvenido a nuestra casa.
0: Muchas gracias a las 52 por estar aquí y a ti por venir a cubrir el evento.
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1: Y hasta aquí la edición número 288 de Tripulante 18, la radio de la náutica, donde nos fuimos hasta Lanzarote para vivir las 52 superseries y allí hablamos con Agustín Zulueta, su CEO, y con Rafa Lasso, CEO de Marina Rubicón. Nosotros nos vamos. ¡Hasta pronto, navegantes!
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12: Todavía hasta el Día de Reyes. Esta fiesta multitudinaria se celebra en el circuito de velocidad de Fuente
13: Caudal del agua aumenta, comienzan a aparecer unas pocas plantas pequeñas.

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1: Para ustedes, y para toda España entera y para todo el mundo.
2: Desde nuestro rincón promocionamos el flamenco. El arte nacido en España se ha expandido fuera de nuestras fronteras, conquistando corazones y escenarios internacionales. Su reconocimiento como patrimonio inmaterial de la humanidad por la UNESCO es un testimonio de su valor cultural. A través de los palos, desde la soleá hasta la bulería, desde el genio, la garra y el coraje y el sentimiento, el flamenco se expresa en una fusión de músicas, bailes y cantos, creando un universo único. En nuestro programa de hoy aportaremos documentos sonoros de antaño, desde las grabaciones de las primeras figuras hasta las nuevas propuestas contemporáneas. Ellas nos permiten disfrutar de su evolución y riqueza. Damos comienzo aquí a Rincón Flamenco. Hoy con nosotros los cantes de Ezequiel Benítez, también de Antonio Mejías. También tendremos a Platero de Alcalá. Cómo no, José Rubio. También acompañado de Capullo de Jerez, Diego Guerrero. Tendremos a David Palomar, Paco Isidro. Tendremos en el recuerdo a El Cojo de Málaga. Y así iremos compartiendo los próximos minutos flamencos en nuestro rinconcito. Hola a todos, bienvenidos. En la técnica, Atanasio de la Orden. En el micrófono, hablándoles Pepe Carmona. Listos para llevaros de viaje por los palos, las letras y las emociones del flamenco. Levantamos el telón en el día de hoy. Ezequiel Benítez, comenzamos nuestro espacio flamenco. El álbum al que pertenecen estos cantes se llama Quimeras del Tiempo. Es del año 2018.

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7: Aquí estamos en Rincón Flamenco con Manolo Sanlúcar, un patio jerezano que da congelado y guardado en la memoria de los sonidos a través de las cuerdas de su guitarra y también impregnado de cal, de esconchones y de recuerdos.

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1: Continuamos en nuestro Rincón Flamenco, ahora tocando los sonidos y la voz, los cambios de Diego Guerrero, que nos llega desde Huelva. Es un creador atípico, capaz de abordar distintos géneros de una forma comprometida y honesta. Eso sí, nunca dejando la esencia de su lenguaje y de su profundo amor por el flamenco. Diego Guerrero se nos presenta con la colaboración en este tema de Diego El Cigala.

Aquí está uno de los temas de Diego Guerrero, que ha demostrado ser uno de los mejores embajadores fuera de nuestras fronteras, trasladando su lenguaje y su idiosincrasia a otros estilos, creando siempre puentes con el flamenco. Ya saben que esto de versionar el folclore latinoamericano desde el universo Hondo es una tendencia en alza. En este caso, Diego Guerrero con la colaboración de El Cigala.

0: Ahí quedó la voz en el recuerdo, ese soniquete, esa voz de Joaquín José Vargas Soto, conocido también artísticamente como El Cojo de Málaga.
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Sonando aquí en nuestro rincón flamenco, Manuel Lombo, también con Kiki Morente, acompañados de la guitarra de Rubén Campos y de fondo los jaleos y las palmas de Enrique Morente.

0: con Antonio Julián Estrada y Gálvez, artísticamente conocido como Julián Estrada, el de Puente Genil. Llegamos a la sintonía de contraportada de nuestro recorrido flamenco en el día de hoy. Hasta aquí Rincón Flamenco en la edición de hoy. Como siempre, en los mandos técnicos ha estado Atanasio de la Orden, hablándoles delante del micro Pepe Carmona, que les emplaza para la próxima cita flamenca. Será aquí mismo, en esta sintonía. Hasta la próxima, amigos, y saludos flamencos.
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2: Pues hola, ¿qué tal, amigos? Aquí estamos nuevamente con el pop y con el rock. Un viaje más en nuestro autobús cargadito de buena música. Pop y rock en todas sus tendencias. Hoy con nosotros, señor Chinarro. También escucharemos a Jaime de Urrutia. Tendremos el sueño de Morfeo. También Lagarto Amarillo, Rulo y la Contrabanda, Rubén Pozo, Lori Meyer, Javier Ojeda, Fangoria. Y así iremos viajando y escuchando la mejor música. Muchas gracias por seguirnos. Sabemos que estás ahí porque nos lo haces saber a través de las redes sociales. Estamos en el Facebook La Nacional Nacional. Sin más demora ya, arrancamos nuestro viaje.
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3: Es muy grande este tío.
4: Hola, perdóname, estaba... Soy un hombre sencillo, de gustos sencillos. Me gusta pasear por el campo, adoro la naturaleza. Me gusta leer, me encanta la literatura. Escucho música, bueno, incluso escucho música clásica. Llámame loco. Me gusta estar cerca de la gente, tener su energía. No te engaño, tengo carne para todo el año.
5: Los dos nos

0: Ahí están las mentiras de Jaime de Urrutia. Tras su formación archiconocida por todos, Gabinete Caligari, esto se extraía de su primer trabajo, aquel patente de corso del año 2002. Son las mentiras. Cuidado con las mentiras, grandes y gordas, largas y pesadas.
1: ¿Y tú qué miras, angelito? ¿Vas a denunciarme?
2: No soy ningún angelito, soy un malote que lo flipas, chaval.

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0: Bueno, pues aquí estamos, con el pop y con el rock en todas sus tendencias. En los mandos técnicos, el señor Palancas. Hablándote delante del micro, Pepe Carmona.
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0: Llegó la pausa, ocasión magnífica para meditar si somos justos con los demás o por el contrario, problemas personales proyectan sus miserias y deforman la imagen del prójimo. Hay que tener cuidado, pero no os sintáis culpables. Los imbéciles son siempre imbéciles, proyectemos lo que proyectemos.
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8: Una hora antes del cataclismo se hará la recogida de los hermanos que tenga la señal del Padre del Hijo en la frente y que tengan fe hacia Yahvé, Jesús y María.
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Ahí está Javier Ojeda marcando carácter de denuncia social, cantando con sus dos hijos La Odisea de un subsahariano en Cayuco. El viento de Poniente.

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2: Continuamos lanzando mentiras al espacio, a la galaxia. Las mentiras en formato de folletín con Fangoria.

0: la formación Fangoria, que nos habla de las mentiras de folletín. Y nosotros te hablamos de las mentiras en redes sociales. Al igual que en otros ámbitos de nuestra vida, nos están invadiendo constantemente. ¡Cuidado!
1: Tenemos que seguir, se nos va a hacer tarde.

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1: Tú eres alcohólico. Tu madre es una sádica empedernida. Mi padre no se acuerda ni de mi nombre. Fergal, bueno, no le han diagnosticado nada, pero es obvio que algo le falla. No pinta nada bien.
2: Menos mal que tú eres normal.
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2: Vale.
1: No pinta nada bien.

Verás, este negocio está lleno hasta los topes de cabrones poco realistas. Hijos de puta que creían que sus culos iban a envejecer como el vino. Si eso significa que se convierten en vinagre, así es. Pero si significa que mejoran con los años, pues no.

Seguimos lanzando mentiras a las ondas de la radio. Las ondas hercianas, en este caso, son mentiras de verdad. Con Chico Caña.

Ahí está Chico Caña, contándonos que cuando cae la tarde sube a las dunas y le dice adiós al sol y hola a la luna. Y nos cuenta que estas son auténticas mentiras de verdad.

0: Venga, volando todos para casa allá, que ya es hora.
1: Pues así hemos compartido estos minutos musicales. Kilómetros de ritmos y sonidos aquí en La Nacional. Y llegó la hora de la despedida. Estuvo en los mandos técnicos el señor Palancas. Y te habló Pepe Carmona, que te vuelve a emplazar otra vez para nuestro próximo viaje. Ya lo sabes, aquí estaremos en esta sintonía. Hasta entonces, saludos.
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0: cual nosotros no tenemos duda de que esto va a sonar mucho, mucho, pero que mucho.
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0: bella de por sí, como ella, Ana Mena. Aquí estamos tú y yo, disfrutando de sonidos que realmente siguen enamorándonos.
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0: Aquí lo tenemos. Ali Quindoy, Luis Romero y Joel Espósito. Desde Algeciras en Cádiz, amigos de toda la vida. Un álbum discográfico titulado Octubre y un single, Dame Sal.
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0: Si eres capaz de aguantar 2 minutos 59 segundos

0: Ella es todo un espectáculo musical. Te hablo de Belén Jurado con este single titulado Bonito.
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0: acompañada de una gran influencer, Belén Jurado, fantástica voz, sin duda, y la compañía musical del grande, del DJ Henry Méndez, con un single titulado Solita.
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sonar en radio. Es todo un placer, como el dueto Álvaro Prado y Carlos Valera, Café pa' tres. Que sí, que ahora son dos, que no son tres. Me ha salido un pareado.

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0: sus experiencias personales también en música. Aquí lo tenemos siempre, disfrutando de Antoñito Molina.
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2: Esto es para todos los que saben que a vivir se aprende viviendo, que la vida es dedicarse a vivir.

0: las formaciones menos convencionales en nuestro panorama musical. Y aquí te presento con todo el cariño del mundo a la formación Tu Otra Bonita, Héctor Lacosta, Félix Vigara y Alberto Vallecillos. Un clásico de Ray Heredia, fantástico, titulado La Alegría de Vivir.
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0: con la producción del Warren Beach España. Un tema de ritmo bailable y alegre, en las voces de Russell y de Samuel G. Un single titulado Mi Nena.
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0: Si te acabas de incorporar a esta sintonía, a esta tu radio, gracias por conectar con nosotros y por conectar con artistas como de la talla de Antonio Orozco. Un single titulado El tiempo no es oro.

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1: Seguimos desgranando como una margarita el álbum titulado Apambichao de Manuel Turizo, con un single ahora titulado Tal que así, te hacen falta dos.

0: decirte que hoy tiene que ser, pues también, tu gran día.
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0: ¡Qué pasada! Celebrando 45 años en el mundo de la música y bien rodeado de grandes artistas.

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1: Porque la vida es una fiesta y así hay que vivirla. Y así, pues tenemos que tomarnos las cosas siempre en aspecto siempre positivo. Vivir es una fiesta, aquí y ahora, Gonzalo Hermín.

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1: ¿Quién le iba a decir a esta emeligencia ya por el año 2005 que su tema lo iba a interpretar junto al sueño de Morfeo? El título de Déjame verte junto a Diego Martín.
2: No digas que lo nuestro no es verdad, o al menos no es

0: Ha sido un verdadero placer compartir contigo este buen ratito en radio, compartiendo los éxitos de hoy y los de siempre, y cómo no, con todo un elenco de profesionales en esta estación de radio. Recibe, cómo no, el saludo cordial de Nicolás Carmona, quien te habla, y del resto del equipo. Cuando tú quieras y a la hora que tú quieras también, en el www.onda2.es, el 2 con número. Un fuerte abrazo, pásalo bien.
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0: 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Hey.
1: Hola.
0: Hey, ¿dónde estás? Bien.
2: ¿Viste?
0: Tranquilo, ya tú sabes, está en Colombia ahí activo, metiendo mano.
2: ¿Cómo te fue por allá?
0: Fue cabrón, tú ahí trabajando y eso, pero hacho, conocí una chamaquita, conocí una bebecita, que ya tú sabes, me envolví con el acento, esto, lo otro, ya. Y me cogí el pendejo.
2: Que ese acento no falla, llámala ahí a ver qué dice esa.
0: Está dura, si tú la ves, tú le das.
2: Ya. A ver qué ella dice.
0: A ver.
3: 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No.

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0: todavía hasta el Día de Reyes.
1: Esta fiesta multitudinaria se celebra en el circuito de velocidad de Fuente
2: Caudal del agua aumenta, comienzan a aparecer unas pocas plantas pequeñas.

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0: Muy buenas tardes y bienvenidos en esta tercera de abono, ya, segunda corrida, pero tercera de abono, no puedo decir que es la tercera corrida, pero sí la segunda y de qué manera, ¿no? Qué gusto nos llevamos ayer de aquí, de la plaza. Yo creo que toreó todo el mundo y bueno, queremos que nos acompañéis una tarde más aquí en Toros en el Puerto. Bienvenido a todos, a cada uno de vosotros, a todos los que se incorporan luego. Estamos desde el 107.8 de la frecuencia modulada en directo con vosotros y también desde las redes sociales de Radio Puerto, tanto en YouTube como en Facebook. Y bueno, yo soy Juan de Mesa, como bien sabéis, y tengo aquí a mi derecha, como siempre, al gran compañero escudero de la Plaza de Toros, Luis Ángel Íñigo. Muy buenas tardes.
1: Muy buenas tardes, vaya. Oye, en el teletexto también salimos, ¿no?
0: En el teletexto salimos, pero a partir de las 12 de la noche, para que nadie nos denuncie. Luis, yo creo que todo el mundo toreó. Yo creo que tanto los que salían de aquí como los que se congregaron posteriormente, viendo los vídeos que había en las redes sociales, no pudieron coger billetes porque, como adelantábamos, no hubo billetes más. Creo que el puerto se fundió en el arte de Talavante y el arte de Morante de la Puebla.
1: Pues mira, yo creo que como la corrida fue televisada, está toda España toreando. Está todo España toreando. No se puede tener más arte. Mucha suerte, Sergio. Aquí deseando suerte a los de Torino de hoy. No se puede tener más arte ni se puede torear mejor como toreó Talavante y Morante.
0: Así es.
1: Y el maestro Ortega con el capote también estuvo cumbre.
0: Estuvo muy bien, pero no cortó oreja.
1: Exacto.
0: Y no salió por la puerta grande como los otros dos matadores de toros, que sí lo hicieron. La plaza, de nuevo, ya vislumbraba, aún no hay billete porque hace tiempo que se acabó el papel. Exacto. Pero tenemos que seguir diciendo que ayer incluso se retrasó, dando una segunda media vuelta al ruedo el personal de Aguacilillo, con ese despeje de plaza tan famoso, porque la gente estaba en las bocanas, en los vomitorios de la Plaza Real del Puerto Santa María, esperando a tomar asiento. Incluso, bueno, sonaron los clarines y tuvieron que esperar.
1: Sí. Hoy también, ayer también se puso el nuevo billete, Juan.
0: Sí, se puso.
1: También el nuevo billete ayer.
0: Luis, ¿has estado hoy en el sorteo?
1: Hoy no estoy en el sorteo, Juan, pero me han dicho que viene una corrida muy, muy, muy bien presentada. Muy bien. Vienen dos recorditos.
0: Así es. Ayer teníamos uno.
1: Teníamos uno. Es que es la madre de la ganadería de Álvaro Núñez. Núñez del Cubillo es la madre de la ganadería.
0: Pues hoy tendremos a dos rescorditos. Esperemos ver uno solo, porque
1: el segundo sobrero.
0: Y el segundo sobrero además. O sea que
1: además, lo han dejado el segundo sobrero porque es un toro. Vamos, me han comentado que está muy fuerte. 480 kilos, no, 580 kilos. Pero vamos, que la corrida viene 570, 565, 465, 510, 465 y 595.
0: Pues hoy tenemos un cartel compuesto por el maestro José Antonio Morante de la Puebla, que hace su segunda tarde aquí. Nos acompañará también el maestro Andrés Roca Rey y el torero sevillano Pablo Aguado.
1: Un cartel de competencia, Juan. Cartel de muchísima competencia entre las dos máximas figuras del torero actual. Y un torero que tampoco se queda atrás, como es Pablo Aguado.
0: Es clásico, tiene su toque de pellizco, reúne bastantes condiciones. Y bueno, hoy está todo lo que tiene que tener una tarde de toreo, está hoy aquí en el Puerto Santa María.
1: Todo lo que tiene que tener una tarde de toreo.
0: De nuevo todo el mundo mirando al Puerto Santa María.
1: Todo el mundo, la joya de la bahía, la plaza del verano de Andalucía.
0: Pues la ganadería, como decíamos, de Núñez del Cubillo, la divisa rojo, blanco y verde, la señal de oreja de escuadre en la derecha y Rabisiaco en la izquierda, Juan Pedro Domé, la procedencia, Carlos Núñez y José Luis Osborne, finca El Grullo de Vejer de la Frontera y propietario Joaquín Núñez del Cubillo.
1: Garantía, Juan, es una garantía esta ganadería.
0: Salen los dos alguacilillo de la cuadra de los hermanos Atalaya.
1: José Atalaya y Eduardo Jiménez.
0: Ahí está. En los caballos estará el arte de picar, como siempre.
1: Claro, la cuadra de Jerez. Los clarineros Juan Antonio Turi y Juan Antonio Romero. Y el mayoral de plaza David Huete. que esperemos no verlo, porque si sale el mañana, bueno, si espero un indulto, sí los quiero ver.
0: Hombre, si un indulto.
1: Que salgan los güeyes para llevar al toro.
0: Pero que no sea por porque no valga. O porque un animal se...
1: Quiero matizar que ayer me quedé con la duda de que si eran giraldillas, no eran giraldillas, el pase de del maestro Talavante, y eran giraldillas, Juan. Lo puedo confirmar que eran giraldillas.
0: Ya, pues ahí queda la confirmación de esa duda que teníamos. Y que ya, pues, hacemos los contrastes. Como cuando uno está lesionado, hace
1: totalmente
0: baños de contraste.
1: De contraste. Juan, qué bonita está la plaza, ¿eh? Totalmente llena, y lo mismo que ayer. Los bocilillos pausadamente yéndose a la puerta de cuadrilla y dando sitio a que la gente se ubique.
0: De momento podemos decir que las dos gradas están sentadas.
1: Totalmente.
0: Y bueno, el
1: tendido lo que queda
0: es un poquillo ahí más lioso, pero el personal de plaza que hace una labor
1: ubicando perfectamente a los espectadores.
0: Sin que nadie se moleste. Y esperando a que todo el mundo esté sentado en su sitio.
1: Pues van, ya están los aguacilillos en la puerta de cuadrilla. Vamos a ver con qué traje nos sorprende.
0: ¿Con qué terno?
1: Nos sorprende hoy el maestro Morante de la Puebla.
0: A ver,
1: ayer era precioso, era de estreno, Juan, el traje de ayer.
0: Sí.
1: Sí, comentaron también que era un traje en la flor de la vida y romero. Estaba místico, tú lo has dicho.
0: Creo que viene de rosa, palo, hilo blanco, puede ser, Luis. Es que no sé si
1: es. Claro, puede ser un banderillero, lo vemos al fondo.
0: Pero me da la sensación de que el capote de paseo es en tono dorado, Luis.
1: En color, sí, puede que venga.
0: Estamos
1: en hilo blanco,
0: lejos,
1: ¿sí?
0: No estamos cerquita, y como bien sabéis, nuestra vista es la que hay.
1: Pues te puedo decir que
0: es salmón, ¿no?
1: Salmón, hilo blanco y la media blanca.
0: Ya,
1: otra sorpresa del Maestro Morante.
0: Y eso no más que le queda bien a él, ¿eh?
1: Esto no más que le queda bien a él. Esto no lo ponemos nosotros ni disfrazar carnaval. Qué bien le cae la ropa de torear. Es un maquillaje, más que un rosa. O sea, es un maquillaje, Juan.
0: Es un ahora, poquito más apagadito.
1: Sí, ahora cuando se vaya acercando
0: diremos que es otro color.
1: Pero lo precioso es, vamos, pero que va de dulce.
0: Pues ahí suena Toros en el Puerto. Este paso doble realizado, compuesto por el maestro Abel Moreno, pedazo de compositor, no solo de paso doble, sino que también
1: de alguna marcha de Semana,
0: de marcha de Semana Santa. Y que fue director de Soria 9, banda militar.
1: Vaya, Rosa de Roca Rey, de Sangre de Toro y Oro, y Pablo Aguado, espera que
0: grana,
1: ¿no? Más oscurito con grana. Y Pablo Aguado, un tabaco.
0: Sangre de toro.
1: Tú lo ves más grano de Roca Rey, ¿no?
0: Es que está entre medio.
1: Entre medio.
0: Ni es tan fuerte.
1: El traje de Morante es precioso, muy
0: muy bonito.
1: Para que usted sepa lo que un color maquillaje es como el maestro, el traje favorito del maestro José María Manzanar de Padre, pero en vez de en oro, en hilo blanco.
0: Así es. Pues ya viendo el paseillo,
1: qué traje más bonito.
0: Vemos los diferentes ternos que nos encanta comentar para que ustedes también lo vean desde casa.
1: Un paseillo en el puerto, Juan, es de los más bonitos. Hombre, porque al ser rodo tan amplio se ven totalmente todo lo que componen el paseillo: matadores, cuadrillas, picadores,
0: personal de plaza,
1: monosabio, arenero y mulilla. Aquí están los dos novilleros portuenses que ya son areneros, Alejandro y Cristian. Y el Macareno, el gran Jorge el Macareno, que también tiene torería.
0: Sigue el público.
1: Aquí tenemos delante nuestra por lo menos 15 o 20 personas que aún no están ubicados en su localidad. Menos mal que en delantero de balcón no nos molestan, Juan.
0: Aquí estamos perfectamente ubicados gracias a la empresa, Carlos Zúñiga y a María.
1: Y a María Mendoza. Un abrazo desde aquí.
0: Por este
1: tan atenta,
0: huequecito.
1: Tan atenta con Radio Puerto.
0: Con tanto encanto que nosotros no...
1: El antiguo palco de la Guardia Civil.
0: Sí. Eso lo viviste tú, Luis. Yo era muy chico.
1: Toros en el Puerto. Casi nada, Juan. No hace falta decir de Santa María. Todo el mundo, toros en el puerto.
0: Conoce perfectamente
1: dónde están los toros.
0: Luis, disputada también la decisión de ayer del presidente de la Plaza de Toros, que no se supo si había o no indulto.
1: Yo esta mañana he visto la corrida, la repetición, y yo sigo diciendo que el toro en el caballo tomó un puyazo muy corto y salió de naja. Y la bravura, para indultar un toro, lo que tiene que tener es bravura.
0: Me alegra también saber que hay muchos aficionados.
1: Sí. Creo que estuvo correcto el presidente, estuvo correcto. Ahora, hay que reconocer que el maestro Talavante le sacó mucho partido al toro. El toro es buenísimo.
0: Sí, el toro
1: le
0: fue
1: sacó mucho partido, no, mucho no partido duda. Al toro.
0: No cabe duda, Luis.
1: Y el maestro Morante, sigo diciendo, cobró un milagro.
0: Hombre.
1: No veíamos al toro
0: no
1: nadie.
0: Nada,
1: yo he dicho en mi crónica que ni José Lito el Gallo, desde su palco celestial, sabía por dónde meterle mano a ese toro.
0: Desde luego. Además, peligroso.
1: Sí, o sea, en cualquier momento le podía haber echado mano, porque el toro no era claro. Pues ya los auxiliares piden la llave, se dirigen hacia Toriles. Pues ya está la gente medio ubicada, Juan. Ya casi los ubicada. Que están delante nuestro, de 15 quedan 2.
0: Ya los que vayan viniendo van a tener...
1: Sí, una vez que salga el toro no se puede molestar.
0: Van a tener disgusto de los ya sentados.
1: Qué bonito es el puerto, qué bonitos son los toros y la plaza llena, qué maravilla, Juan, qué maravilla.
0: Esto...
1: Que no quema un alfiler, ¿eh? No quema un alfiler.
0: Que no solamente, no, yo personalmente, que no solamente te alegra por el empresario, que hace un esfuerzo importante en una... al final no deja de ser una labor de empresa y que, bueno, que apuesta todo su patrimonio para acertar. Y puede equivocarse, que en multitud de ocasiones se equivoca, pero nos alegramos por la fiesta, es decir, que hace mucho tiempo que no se rozan todos los no hay billetes durante todas las corridas de toros.
1: Totalmente, esto es muy importante también para llevar el nombre del puerto por toda España.
0: Que está el segundo no hay billete
1: y quedan
0: dos pedazos de corrida de toros.
1: Yo creo que van a quedar dos más.
0: ¿A cuál mejor? O sea que esperemos, ya el año pasado, si no me equivoco, también hubo dos no hay billetes.
1: Dos no hay billetes, pero este año puede haber... tranquilamente 4 en los billetes, Juan.
0: Así es. Pues esperemos que se cumplan y que tengamos la suerte de ver ese cartel.
1: Este cartel de los billetes colgado las 4 tardes en taquilla.
0: Así es. Pues
1: nada, se anuncia ya el primer toro de la tarde. Primer toro de la tarde para Morante de la Puebla, número 11, de nombre Barredor. De capa negra, 570 kilos y nacido en noviembre del 21. Barredor. Esperemos que son toros para la historia. Qué bonito el traje de Morante, qué bonito el capote con el embéber de manzana, ¿verdad? Qué torería.
0: Único, ¿no? Como decimos que solo le puede quedar bien a él.
1: Bien a él.
0: También unos colores que apuesta el maestro y unos estilos de traje que solo utiliza él, que tampoco se ven mucho.
1: Hombre, y unas obras de arte del maestro Algaba, ¿eh? El maestro Algaba, quien es el sastre de... Y vamos.
0: Ayer veía ese color azul del traje que estrenó aquí en esa encerrona con Prietos de la Cal.
1: Sí, el traje azul cielo y bordado con flores.
0: Con flores de colores, precioso. Pues se hace un poco el silencio.
1: Y el maestro Morante fuera del lulero. ¿Qué imagen más curiosa, Juan? Mira.
0: Con el capote.
1: Pregado en las manos.
0: Recogido.
1: ¿Qué es lo que le estará pasando por la cabeza, Juan? ¿Qué le estará pasando por la cabeza, Juan?
0: El toro que va a salir del segundo.
1: El derecho, ¿no? La puerta derecha de Siquero.
0: No es el primer toril, parece ser el segundo. Muy cerquita de la puerta de Toriles. Y ahí está Almudena Camacho. Ahí sale.
1: Muy bien presenta el toro, ¿verdad? Muy bien presenta el toro.
0: Yo creo que hoy vienen todos, según la foto que he visto.
1: Sí, muy bien presentado.
0: Muy bien presentado y muy en la casa de...
1: Muy en el tipo de Nuño del Cubillo.
0: Hay un par de colorados que creo que van a ser muy bonitos.
1: Toro precioso de cara, ¿eh? Nos fijan aquí en el Ulero del 2. Fernando del Toro, de blanco y azabase. El peón que va a bregar. Wow. Juan José Domínguez, se estalla el toro con el burlaero. Se estalla el toro en el burlaero. Y ya está Morante en el ruedo.
0: Pues lo va a esperar Luis en cuantito
1: se lo pase. Se lo va a cerrar Fernando Domínguez. Juan José Domínguez, perdón. ¿No?
0: Sí.
1: Juan José Domínguez, Fernando del Toro. Fernando con Juan José. Juan José Domínguez. Primer lance por el pitón derecho del toro. A pie junto. Por la revista probándolo. Se vuelve el toro.
0: Se vuelve el toro, Luis.
1: Bien por el izquierdo. Bien tocado.
0: El toro que se queda quieto.
1: Sí.
0: Y parece ser que va a permitirle
1: el lucimiento con la capa. Sale suelto. Fernando del Toro lo para. Y Morante de la Puebla delante de la puerta grande del puerto Santa María.
0: Se ha escobillado un poquito el pitón derecho.
1: Sí, es que ha derrotado ahí en el burlero.
0: El maestro que se acerca al burladero del 2. Y no se queda fijo.
1: No se queda, fijo.
0: No está corriendo, pero... ¿No?
1: Sí, pero...
0: Creíamos que se iba a
1: quedar. Que se iba a quedar en el capote, la verdad que sí.
0: Pues...
1: Sale suelto.
0: El maestro parece que se iba a quitar de en medio ya. Pero no sabemos qué va a pasar.
1: Ahí lo está olvidando. Juan José Domínguez está parando al toro. Y a una mano lo cierra en el burlero del 1. Del 3, perdón, del 3. Y de ahí nuevo está Morante con el toro.
0: Capote abajo. Ahí está, intentando
1: desfijarlo. Fijando al toro.
0: Eso parece que más o menos le está ayudando.
1: Toro sale suelto, Juan.
0: Pues no hemos visto nada...
1: Nada con el capote.
0: Reconocible con el capote. Pero bueno, todavía queda mucho por delante. Salen los picadores.
1: Pues picarán Ángel Rivas y Germán González. Vamos a ver quién es el primer picador. Ángel Rivas era el que del primer puyazo. Que ayer tuvo una gran actuación cuando el toro lo descabalgó y picó sobre el cuello del caballo. Una saquetilla grana y oro, Juan. Bien vestido el picado también.
0: Estilo así como antiguo, ¿verdad? Muy bonito.
1: Sí, muy bonita la saquetilla. Muy recargada en oro.
0: Con la S de zorro.
1: La S de zorro.
0: La S de zorro.
1: Ponemos antes de la Puebla al caballo. Más que maquillaje es color siena, Juan. Arena de siena.
0: Está
1: de
0: exquisito.
1: Lo coges arriba.
0: Que lo ha cogido en el sitio donde tiene que cogerlo. La gente ya iba a protestar.
1: Ah, de nuevo, por poco lo descabalga, ¿eh?
0: Sí. Le ha apretado el toro para levantarle las manos.
1: Está levantando el caballo por las manos. Está picando un poquito en el pico de la paletilla, Juan.
0: Y le ha rectificado.
1: Ha rectificado malamente. Al pico de la paletilla se ha ido el puyazo. Mal sitio para picar un toro.
0: Pero él.
1: Mal sitio
0: sigue,
1: para picar un toro.
0: Sigue dándole jarilla.
1: Ahí hace mucho daño, Juan, un puyazo, ¿eh?
0: El público que...
1: Claro, protesta porque es que el sitio donde está picando al toro no es el sitio correcto.
0: Lo ha sacado de la zona de picar, lo ha llevado hasta casi la segunda raya. Y bueno, no sabemos si el maestro lo va a meter otra vez, creo. O lo va a probar y lo va a ver oportuno. Creo que lo va a meter otra vez, Luis.
1: Sí, lo está probando el toro, está muy distraído.
0: Toro tiene varias heridas, ¿eh? No, la ha picado varias veces porque claro, rectificó.
1: En el primero puyazo, después rectificó y rectificó a mal. Toro pasa sin entrega.
0: Tampoco sabemos. Pues lo da
1: y
0: por
1: pide
0: hecho,
1: el cambio de tercio.
0: El toro es muy bonito, Luis.
1: Muy, muy bonito, muy en el tipo de cubillo. Es que Morante hablando con Juan José Domínguez, que lleva la briega.
0: Ay, se escapa el toro.
1: No, el toro vuelve a entrar al caballo, el caballo ya iba hacia la cuerda de cambiando el tercio. Pero no, el toro lo embiste y tiene que defenderse. Y otro puyazo ya fuera del cambio de tercio.
0: El tercero en discordia.
1: Otro puyazo.
0: Y otra vez que
1: se. Y otra vez todo arranca. Menos mal que no han abierto la puerta, Juan. No lo pique. Vamos, yo creo que la defensa ahora mismo puede haber aguantado la comitiva del toro del caballo.
0: Sí, porque lo
1: tenía que haberle. Esa la vara, la verdad.
0: Lo tenía. Hombre, más cerca que
1: el tercer puyazo la ha pegado. El picador tiene que debe defenderse, pero cuando el toro cuando está en peligro su integridad, pero el toro ahí no ha llamado el brío para echarle la vara.
0: Ha sido en toda la puerta del patio de caballo, que es menos mal que le estaba cerrada.
1: Menos mal que estaba cerrado.
0: En otro momento se podría haber colado para adentro y hubiera formado un garete bastante curioso.
1: Un picador se debe defender, la verdad.
0: Pues pero ahí cuando está el primero con los
1: Fernando
0: palos.
1: Del Toro, de blanco y hace base.
0: Bien, buen par, que se desprende uno.
1: Ahora entrará José María More, de un azul y oro, azul y azabache, perdón. Bien puesto, Álvaro.
0: Yo creo que vas a decir azul Soraya, Luis, azul te gusta, Soraya, que te gusta.
1: Azul Soraya más clarito.
0: Que te gusta ese nombre.
1: Me gusta mucho el azul Soraya.
0: Y de nuevo Fernando.
1: Fernando del Toro, de blanco y azul.
0: En el tercer par de banderillas.
1: Bien banderillado. Bueno, ya está todo en manos del maestro. Pausadamente se dirige al palco presidencial para pedir permiso al señor presidente. Montera en la mano y la ayuda caminando junto a él. Todo vislumbra que no va a haber brindis. Bien cerrado el toro en una mano, ¿eh? Bien cerrado por Juan José. Exacto. Le devuelve la montera a la ayuda. Y se dirige para comenzar la faena. Vuelve a rematar el toro.
0: El toro que en el burladero de los matadores tiene una fijación, ¿verdad? Sí. Y Morante pegado a tabla.
1: De la prueba en el tendido 1, pegadito a tabla. Ahora pasa la divisoria del tendido 3. Bien tocado, Álvaro, Amores.

0: Qué tonería, Juan.
1: Las cosas
0: lo que
1: maestro.
0: Hace lo hace toneramente, ¿eh?
1: Pues todavía no ha dejado claro el toro Luis,
0: ¿no?,
1: qué pitón va y mejor.
0: Y se hace si la mano a la izquierda.
1: Bueno, los dos. Empieza con la mano izquierda.
0: Ahí ha derrotado arriba.
1: Ahí le baja un poco más la mano. Le toma paso.
0: Todavía no está el todo
1: cuajadito.
0: Sí.
1: Se cruza. Y muletazos. Todo. Los muletazos están a la mitad de recorrido, ¿verdad? No,
0: sí, no
1: está profundizando.
0: No se está metiendo con el toro. Aún lo está haciendo, con la mano izquierda. Aún está haciendo el toro. El toro pasa.
1: Ahora sí un poco más.
0: Sobre la segunda raya de picar.
1: Que no es una embestida limpia. Da uno sí y uno no. En el segundo protesta. Primero se lo traga perfectamente.
0: De un ninguno. Todo sale distraído. Y el de peso. Va un tironcito para afuera. Seguro que le va a dar un tironcito para afuera, Juan.
1: 6-7 muletazos, ¿eh?
0: Sí.
1: En una tandita.
0: Y sin meterse mucho con el toro, ¿eh? Sin obligarle mucho.
1: Me está viendo un poco por cómo va por ese pitón izquierdo.
0: Se echa la mano a la derecha. Sobre la segunda raya de picar, está toreando, ¿eh?
1: Bien, ahora sí, profundo con la mano.
0: Toro sale distraído. El defecto del toro es que sale distraído de los muletazos, Juan.
1: Sí.
0: Busca excusa.
1: Es un poquito más frío por este pitón. No transmite tanto.
0: Sí. Toca, bien.
1: Bien, bien, ahora sí. Ahora intenta arroscárselo, Luis.
0: Buena serie, la mejor serie de la faena por el momento. Y bien, el de peso.
1: Rompe la banda de música a tocar.
0: Juncal.
1: Juncal.
0: Paso doble, mítica serie de televisión española de Paco Rabal.
1: Y ahora con la izquierda, Luis, en un cambio de mano, cruzándose frente a él con una distancia
0: que,
1: más.
0: Que bien se cruza el maestro, ¿verdad? Que bien se cruza, arrastrando los pies, raseando.
1: El toro. Mira, que sale un
0: no,
1: poquito.
0: No, sale
1: más
0: distraído. Sí. Distraído.
1: Como yo en el colegio, distraído.
0: Esta serie de televisión, esta canción interpretada por Benica Doble.
1: Vale, el toro que mira el tendido cuando se va del muletazo.
0: Sí, sale distraído. Todo muy distraído cuando sale del muletazo. Sale mirando al callejón. Se entiende el torero, mete la cara, pero la salida es muy fea.
1: ¿Eh? Sí, porque no le permite.
0: No le permite ligar la serie. Movimiento invertido y pasa de peso.
1: Toreando bien el maestro, pero poca transmisión. Porque
0: el toro no dice nada. Cal es el torero más valiente que Belmonte, más artista que Belmonte, más valiente que Espartero.
1: De nuevo con la mano derecha.
0: Está toreando en el mismo sitio, ¿eh?
1: Sí, en
0: la misma raya de picar. Dado un par de pasos, molinete. Otro molinete. ¡Qué torería! ¡Otro va! ¡Ale! Vámonos toro, el toro distraído de nuevo mirando al callejón, se desentiende del torero.
1: Es complicado.
0: Mira, es muy soso, el toro soso.
1: Se está poniendo todo, qué bonito ese de pecho.
0: Qué bonito de pecho y el toro de nuevo distraído. Mirando todo menos el torero. Vaya toro soso, qué eso sería. Y no mete mal la cara, el defecto
1: no,
0: que tiene la sosería cuando sale.
1: Cuando la mete bien,
0: claro, se la puede mete lucir. Bien,
1: pero...

0: si no la mete bien, le da ahí el repingo arriba y molesta.
1: Lo peor del toro es la salida, que sale distraído. No puede ligarle la serie.
0: Le mete un poquito más abajito la muleta al maestro Morante, sigue con la mano derecha, entre las dos rayas de picar, ahora parece que lo liga un poquito más.
1: Ay. A torear una baldosa, ¿eh? Sí, torear en los mismos terrenos desde el primer pase, ¿eh?
0: Y el de pecho, Luis.
1: Sí, pero mira el toro cómo sale, Juan.
0: Es que no.
1: Todo
0: no
1: distraído, todo soso, un toro sin raza, vamos. Y mete la cara bien, ¿eh? Y se desplaza en la muleta, pero la salida del toro lo fea.
0: Parece un carretón, ¿verdad? No, sale como un carretón.
1: Sale y se pone a mirar.
0: No dobla, no.
1: No acomete. Acomete cuando necesita, cuando sale del muletazo, toro soso. Muy por encima del toro, el maestro Morante. Pues este barredor ha sido distraído. No ha sido un toro
0: no es el
1: con
0: peor.
1: Mucha fiesta, sin no fiesta.
0: Pero se busca un poquito más.
1: Coge ya la espada de matar y en el mismo sitio, Juan. En la raya de picas, todas las fenas ahí. Se ayuda por alto. De torrería. Dos pases por alto. Tres por alto. Ole. Todo perfectamente guardado en el suerte natural.
0: Y ahora lo mueve un poquito en el terreno.
1: Lo cierra un poquito. Y se guarda en la suerte natural para entrar a matar al toro. Monta la espada. Hace los tiempos. Muleta abajo.
0: Bien.
1: Y más cuarto, ¿no? Más de media tocada, sí.
0: Agarrada.
1: Más de media, bien agarrada.
0: Esperemos
1: sí.
0: que sea efectiva, pues el maestro viene sí. con un percance. Se dolió bastante ayer cuando entró y pinchó en la primera
1: muy agarrada la espada.
0: Esperemos que sea efectiva.
1: Sí, le ha hecho efecto al toro. El toro está ya
0: sí,
1: el jipío.
0: En la boca, ¿eh?
1: Ya ha pegado jipío, es un toro que pega jipío. Un toro cuando pega el jipío ya es señal de que está herido,
0: esperando,
1: herido de muerte.
0: Esperando molilla.
1: Toro musoso, ¿verdad, Juan?
0: La verdad que no ha tenido transmisión ninguna. Mira que no ha sido especialmente malo.
1: No,
0: cuando se ha dejado.
1: Ha metido la cara bien en la muleta, pero la salida del toro ha.
0: Pero no tenía ese recorrido de transmisión que busca y hace la pelea un poquito más amena. Además, sí, algunos derrotes, en fin. Sí, va a tener raza a última hora.
1: A última hora, está ahí vendiendo la muerte cara. Y ya dice esa. Donde mismo, sobre la raya de picar. Donde se ha toreado. Donde se ha toreado, es curioso, ¿eh? Pues una ovación cerrada para Morante de la Puebla.
0: Ahí el puntillero.
1: José María More. Buen casetazo. Pues excusen la ovación para el maestro Morante de la Puebla. Que claramente saluda respetado.
0: Con ese guante blanco.
1: A juego en el hilo del traje. A juego, las medias.
0: Todo tiene un porqué.
1: Ole, qué bonito.
0: El maestro que se.
1: Saluda al presidente. Y hay una muy leve petición de oreja, muy leve.
0: Hombre,
1: muy
0: no
1: leve.
0: Creo que haya sido
1: no.
0: La mejor faena para un trofeo como una oreja.
1: No. No ha tenido oponente. Toro soso.
0: Pues vamos tirando un poquito, Luis.
1: Sí, porque ya vemos que todavía están saliendo espectadores de los vomitorios para ocupar su localidad, ahora claro. Sí. Ahora que haya el toro. nos está lidiando, pues claro, han abierto de nuevo para que la gente se vaya ocupando sus localidades. Allí en el Sol todavía hay mucha gente de pie. Juan, mira. Allí en el tendido 10.
0: Pitos al toro,
1: claro. Pitos al toro, que son pitos al ganero.
0: Pues ya Barrendero está
1: en las dehesas celestiales. Está allí, no vas a cementar en las dehesas celestiales, Juan, seguro.
0: Y aplauso de nuevo al maestro Morante de la Puebla, una ovación que de nuevo sale a recogerla en el ruedo portuense.
1: Ovación con saludo. Parsimoniosamente saluda al presidente y pasa el urlero. Pues bueno, ahora va a salir el segundo de la tarde.
0: Pues ya sale la pizarra, Luis.
1: Número 107, de nombre Rescoldito, de cara negra, 565 kilos, nacido en noviembre del 21, de la ganadería de Núñez del Cubillo. Corresponde al matador de toros peruano Roca Rey.
0: Maestro Andrés Roca Rey, que trae a su cuadrilla Agustín de Espartina, Viruta, Paquito Algaba, picadores Sergio Molina, José María Quinta, mozo de espada Larita y ayuda Curro Puya.
1: Casi nadie le ayuda. Qué tolería también de Curro Puya. Qué nombre más bonito. Curro Puya. Como los gitanillos de Triana.
0: Los areneros.
1: Los areneros que han dejado el ruedo perfectamente alisado. Como su cometido.
0: Como una tarta San Marco, Luis. Sin ningún boquete. Completamente plana y brillosa. Qué buena está todo. La tarta de San Marco, Luis, con sus piñones.
1: Esto está buenísimo. Qué fresquito, Juan, ahora mismo que visitamos buenas.
0: La verdad que sí, que ahora se está poniendo esto un poquito más fresquito, un ponientito ahí muy, muy agradable.
1: Muy agradable. Que no molesta a los toreros, ¿eh? Porque si molesta a los toreros, prefiero pasar calor. Pues bueno, junto al maestro Roca Rey, Agustín de Espartina, que será el encargado de lidiar a este toro. Y ya está todo preparado, Almudena esperando que el maestro le dé la orden de que sí, abra la puerta de Siquero.
0: Está tranquilo Roca Rey aún dentro de
1: del callejón.
0: Del callejón.
1: Sí, está dando tiempo a que la gente se acomode. Esto está dando tiempo a que la gente se acomode, Juan. Bonitos detalles del maestro, mira. ¿Te das cuenta? Está haciendo tiempo.
0: Como Rafa Nadal, cuando sí. Hacía un saque, ¿verdad?
1: Sí. Bonito, bonito detalle. Sí, dando tiempo a que los que quedan aún rezagados, que no, no han llegado a su localidad, la ocupen.
0: Viruta aquí delante de nosotros.
1: Con un azul y azabache. Un azul muy, muy noche, ¿verdad? Un azul.
0: Sí, muy oscuro.
1: No es Soraya, Juan.
0: No es Soraya, este no es Soraya.
1: Un azul muy oscuro. Pues ya está Roca Rey en el ruedo, ya ha ordenado que se abra la puerta de Siquero y saldrá este recordito por la puerta derecha de...
0: ¡Ey! Ha perdido las manos.
1: El toro ha perdido las manos antes de salir al ruedo.
0: De momento...
1: Toro muy bien presentado, Juan, ¿eh?
0: Este es más serio por delante.
1: Más serio por delante que el anterior. No, muy bien presentado el toro.
0: No parece, señor, que tenga ningún problema a priori.
1: Lo que no me gusta, los pitoncitos ni tan negros, Juan, de este toro. Un pitón de pitón muy negro. Sí, pero está engatilladito, está apretadito, por delante.
0: Muy morrillado.
1: Muy morrillado, está un toro muy bien presentado.
0: Cuello muy corto.
1: Sí, señor. Esto sí puede pegar un poquito de corto cuello, de verdad que sí. Está un poquito engollipado.
0: Zarta tortilla.
1: Nos fija Viruta aquí en el bulero del 2.
0: Tiene ahí dos perchas, Luis.
1: Sí, está
0: ahí,
1: muy apretadito. Sí, estamos por adelante. Está muy bien presentado el toro. Está muy Núñez también, ¿eh? Muy en Cubillo.
0: Sí. Este también es negro, ¿no?
1: También es negro, sí. Y además negro zaino, ¿no?
0: Sí, tiene un por eso pelo, te digo. Sí, negro, no, no, no tiene ninguna distracción.
1: Ni listón, nada. Negro zaino. ¿También sabe de este del toro, Juan?
0: De momento, sí.
1: A lo cierra Agustín Despartina en el burladero de Matadores. Y Roca Rey comienza a lancearlo con quietud. Vale, y al toro lo para. Otro lance por el pitón. Ya está el toro con el torero.
0: Está fijado,
1: ya está fija el toro. Bien, buena Verónica. Con dos Verónicas se la ha llevado más para afuera del tercio, Juan. Bien, con la Verónica.
0: Bien. Bien, qué buena Verónica, Luis. Qué abierta.
1: Otra más, bien. Está en el centro de rodo, Juan. En la misma boca de riesgo está ahora mismo, ¿eh? Bien, la media. Muy bien, el Roca Rey con el capote.
2: Pues hemos podido ver la Verónica en la
1: en
2: plaza
1: estado,
2: de toro.
1: En estado puro.
2: Esta forma tan peculiar de torear a la Verónica de Andrés Roca Rey, tan amplitud, que es una pantalla de cine el capote, Luis. Qué grande se ve el capote de Andrés cuando torea a la Verónica. Pues salen los dos picadores, Sergio Molina y José María Quinta.
1: Esto se parecen tanto que con el castoreño creo puesto que tengo que fijarme mucho. Sergio Molina. Son dos picadores que se parecen mucho. Además.
2: Uno más viejete que el otro.
1: Sí, pero la compresión física
2: es la misma.
1: Están
2: escogidos.
1: Están escogidos. No son el tip y el col. Ni el purgar ni el interno. Son dos que perfectamente con una saquetilla burdeo y azabache. Sí, Sergio Molina, ¿no?
2: Yo creo que sí.
1: Sí, creo que el castoreño, claro, lo llevan a rosca.
2: Ese caballo es negro morcillo, ¿no?
1: Sí.
2: Maestro llevándolo
1: a caballo.
2: Ahí, con
1: ese. Bien, qué torería como lo ha dejado a una mano.
2: Toro muy cerca, muy cerca del raya, caballo, pero no quiere entrar todavía.
1: Torea el picao, dando el caballo, andando el caballo hacia atrás. Perfectamente domado, Juan.
2: Qué bonito, ¿eh, Luis?
1: Le echa el caballo adelante, monta el palo, se arranca el toro.
2: Ish. Le tiene que quitar la.
1: Claro, nos
2: la
1: coge.
2: Pierna, ¿eh?
1: Es que nos coge, es que nos coge.
2: Justamente
1: en perpendicular. ¡Oh! Claro, salió el toro ha salido del caballo ciego y
2: al maestro Andrés
1: y por poco la arrolla.
2: Que si le pega un jabatazo de eso, sí. Le pone la espalda.
1: Poquito castigo el toro, ¿eh? Poquito castigo la del toro, ¿eh?
2: La gente le
1: aplaude
2: gusta.
1: Por no picar.
2: La gente le gusta. Después pedirán el indulto.
1: Aplaude por no picar. Vamos, aplauden al picado por no picar. Esto es cosa de. Muy poquito castigo al toro. Creo que ahora se mazan en la divisa que el picabón.
2: Ahí está el maestro Roca Rey en el centro del ruedo. Va a hacer un quite. A ver si nos sorprende con algún otro nuevo o por chicuelinas ajustadas, como bien le gusta.
1: Bien Viruta, no, Agustín Despartina, de verde azabache.
2: Citándolo para que el maestro se coloque y pueda realizar el quite. El maestro César Morante
1: Capote
2: de la Puebla
1: de la
2: hablando con su ex tercero.
1: Exacto.
2: Con Araújo. Un tercero de oro, ¿eh?
1: Sí, muy buen tercero.
2: Pues mira, Luis. No va a ser por chicuelina.
1: Ay. Está suelto el toro, ¿eh?
2: Y se ha quedado ahí.
1: Se ha quedado Agustín Despartina entre saltar o no saltar. Ha optado por no saltar, claro, el toro no le ha apretado.
2: El maestro Andrés que sigue
1: con el capote a la espalda.
2: El capote a la espalda.
1: ¡Oh, Dios mío de mierda!
2: ¿Cómo lo ha aguantado?
1: ¿Cómo lo ha aguantado? Por caoneras.
2: De infarto.
1: lleva el capote recogido en la espalda como si fuera una bata de cola, Juan, ¿eh? Qué bonita imagen, ¿eh? Y cuando el toro se arranca, le saca la mitad del capote. Acortando la distancia, cruzándose. No. Lo engaña, la marca por un lado, cerrada por el otro pitón.
2: El toro que se fija de nuevo.
1: Bien. Y en toda la boca de riego, Juan, en todo el centro de la plaza. Lo cita de nuevo. Bien. Y lo remata bien, con una revolera. La planta muy firme.
2: Se queda quieto y el público que aplaude la buena y bonita estampa del maestro Andrés Rocarrey en este quite por Gaonera, ajustadísima, de infarto, como le gusta a los parroquianos del maestro Andrés Rocarrey.
1: Exacto.
2: Esos seguidores del maestro peruano.
1: Qué suerte han tenido hoy en Apagazoles, Juan.
2: Hombre,
1: está totalmente en sombra la plaza.
2: Ahora mismo todo es sombra.
1: Todo sombra.
2: Y Viruta, que va a ser el primero en poner el par de banderilla,
1: acompañado de Paquito Algaba. Toros aquí, viene hasta el burladero del don. Toro muy cerrado, ¿eh? Viruta, sí. Mandamos el toro muy, muy cerrado. Toro está en la primera raya de picar.
2: Agustín lidiando.
1: Pero es que no le ha dado ni un capotazo.
2: No le ha tocado.
1: No
2: le ha hecho falta.
1: Viruta la ha mirado y ha dicho, déjalo ahí.
2: Viruta andándole al toro, Luis, mira
1: muy
2: cómo
1: cerrado,
2: lo aguanta.
1: Muy cerrado. ¡Ay, lástima! Se ha quedado con un palo en la mano, se ha quedado sin toro. Con la venca ha vendido
2: blanca.
1: La suerte, Juan.
2: Sí, la verdad que sí.
1: Ha vendido muy bien la suerte.
2: El par se lo hubiera premiado al público porque ha estado precioso. Como muy torero. Lo
1: ha citado muy torero. Paquito Algaba. Un tercero de lujo.
2: También andándole Paco porque no se le arranca. El toro distraído, ahora sí, se lo pone
1: muy bien.
2: El par ajustado.
1: Y me
2: levanta
1: el quite. De nuevo una banderilla. Ha dejado nada más.
2: ¿Se ha desprendido la otra?
1: Sí. Agustín de Espartina, primoroso.
2: Está
1: muy,
2: cuidándolo
1: muy,
2: mucho.
1: Cuidándolo mucho, mucho el toro.
2: Intentando
1: matador de toro. Agustín de Espartina, matador de toro.
2: Y de nuevo Viruta. Del maestro. Salió de novillero con rey y se metió, se enfiló.
1: Igual que Paquito Algaba. Toda la vida al lado del maestro.
2: Ahí lo cita.
1: Viruta, va desquitado del.
2: Ahora sí.
1: No es para desmontarse porque en el primer par no estuvo usted bien, señor Viruta. Tiene que ser un tercio de banderilla completo. El primer par lo puso bajo, mal desmontado, señor Viruta. Mal desmontado porque el tercio de banderilla tiene que ser completo para desmontarse, no por un par, porque el otro no estuvo acertado.
2: Maestro Rocarrey, que ya se dirige a la presidencia, montera puesta. Buscando la presidencia y no va a brindar o no. Sí, parece se lleva la montera.
1: La montera.
2: Y no sabemos. Está buscando a alguien.
1: Sí, está buscando
2: está
1: a alguien.
2: Para
1: sí, está yendo hacia.
2: 3.
1: Está mirando al tendido.
2: Y a ver quién.
1: No, pues va al centro de ruedo, Juan. Están dando.
2: Sí, pero me parece que está citando.
1: Es que, claro.
2: ¿O no? Es que no se lo sabe.
1: ¡Ah, el maestro Morante! ¡Claro, claro, claro, claro! Se ha ido al tercio donde los toreros toman la alternativa, en medio de las dos rayas, señores. Y bonito brindis de reconciliación. La bronca que tuvieron aquí el año pasado. Bonito brindis, Juan.
2: El público en pie.
1: Público en pie, no es para menos. No es para menos. Larga, larga sala, largo brindis. Y qué imagen más bonita, Juan. Sí, señor.
2: Tengo los vellos de punta.
1: Qué imagen más bonita. Largo el brindis. Abrazo entre los dos toreros y aquí no ha pasado nada. Pedido perdón por lo del año pasado, falta de respeto el año pasado, pero este año ya reconciliación. Este año los de maestro.
2: Donde dije, digo.
1: Tómase un purito, fúmase un purito. Hoy.
2: Se han fundido en un abrazo.
1: Se ha fundido en un abrazo y se ha acabado ya las rencillas.
2: También largo, ¿eh? Largo,
1: largo
2: brindis.
1: Largo brindis.
2: Largo brindis.
1: Largo brindis. Torero, muy
2: solamente
1: torero.
2: El maestro Morante puede decir lo que,
1: lo
2: le, ha
1: que le ha comentado Roca Rey.
2: Y ahora se
1: pero
2: viene,
1: seguro que ha sido a cuenta de lo del año pasado.
2: La recuperación también de la acogida tan fuerte que tuvo el maestro.
1: Exacto.
2: En momentos que.
1: Bueno, por el momento que está pasando, tan bueno, el problema de la mano.
2: En la plaza también en la que.
1: A pie junto, vamos a pasarlo por alto. Cita al toro, pie junto.
2: Está quieto, buscando.
1: Paso del telón. Bien, por alto. Bien. Se lo pasa por la espalda.
2: Sorprende.
1: ¿Cómo acaba este pase por la espalda en el público? Molinete. Ole, el de Zen y el de peso. El de peso. Por poco se lo lleva el toro con los cuartos de acero. Vale, ah, el desprecio.
2: Bien, el desprecio mirando
1: y
2: al público.
1: Y ahora, ¿qué comienzo de faena, Juan?
2: La verdad, Luis, que con los cuartos traseros le ha pegado.
1: Sí, por poco se lo lleva.
2: Maestro Andrés, le ha pegado un arreón que por poco se lo lleva,
1: lo lleva
2: enganchado en una banderilla. Qué culatazo le ha pegado. Y además ha puesto, ¿cómo se pone? Claro, completamente erguido.
1: Tironcito al toro para cerrarlo un pelín aquí hacia el terreno del don.
2: Y sigue toreando Andrés, puesto con la mano derecha. No sabemos si. Ya que no sabemos, no sabemos si se lo va a pasar por detrás. Si lo va a torear con la derecha.
1: Oye, le está dando un tiempo al toro.
2: Sí, ¿verdad? Es curioso.
1: Que le está viniendo al toro muy, muy, muy bien. Muy, muy bien, muy, muy bien. Fijándolo. Fijándolo con la muleta. Ya lo tiene totalmente guardado como él quería.
2: Y de nuevo recortándole terreno.
1: Muleta en la mano derecha. Toca. Y bien,
2: toreando el primero, lo engancha.
1: Bien.
2: Y la muleta
1: muy bien. Ay, el toro sale suelto. Ay, el toro.
2: Vamos a ver si.
1: Vamos a ver si lo aguanta la muleta. En toda la boca de riego, Juan está toreando.
2: Torero que está acostumbrado a torear siempre ahí. Es muy raro ver a Andrés pegado a las tablas. Ahí le derrota un poco.
1: Sí, está el toro.
2: Yeah,
1: el toro se quiere ir. Casi en 10.
2: Qué guasa.
1: Y esto que está en el centro del ruedo,
2: Mira, Luis, que mira, se mira, va mira, largo y
1: va largo,
2: engancha.
1: pero al final del toro viene muleta en la cara.
2: Ahora lo
1: viene
2: fija,
1: la muleta en la cara. Muleta en la cara, el secreto, Juan.
2: Yeah.
1: Yeah. Muleta en la cara, muleta en la cara, muleta en la cara. Que el toro no vea salida, que el toro no vea salida, Juan.
2: Rompe también el paso doble.
1: La gracia de Dios.
2: Y aprovechamos también para mandar un saludo a toda la gente que nos está escuchando, a asiduos también, Miguel Ángel, que es un gran taurino, que está más cerquita. Antes estaba en Lebrija, pero ahora está más cerquita.
1: Y quiero también felicitar a Alejandro Morillo Jr., que ayer cumplió 9 años, el hijo de Alejandro Morilla. Un gran saludo para el maestro y para su hijo, que
2: Roca
1: se está haciendo un hombrecito ya.
2: Roca Rey, ¿qué pasa? El toro sigue con la mano derecha intentando de buscar ese pitón de nuevo, que le puede dar suerte.
1: Secreto de la faena está en dejarle el toro, la muleta en la cara y no dejarle
2: que
1: no
2: vea
1: la salida.
2: Paño.
1: Que no vea la salida. Ahí está el secreto.
2: Y le baja mucho la muleta también, maestro.
1: Le baja, pero claro, en cuanto el toro ve salida,
2: se
1: el toro
2: naja.
1: Se naja. A la cara, a la cara. A la cara.
2: Qué guasa, la grande.
1: El toro.
2: Mira que cuando
1: mira, mira, mira, mira, mira, mira, mira, mira, mira, mira.
2: Redondo,
1: muleta en la cara en redondo y muleta en la cara, que el toro no vea salida,
2: Mira, mira,
1: mira, mira, mira, mira, mira. ¿Quieres seguir todos de Kili?
2: Ahí con el molinete y el de pecho con la izquierda.
1: Pero ¿cómo le ha buscado la cara al toro? ¿Cómo le ha tapado la cara con la muleta?
2: Si consigue Luis engancharlo, si tiene transmisión.
1: Claro.
2: La verdad que no es un toro soso, la guasa es que se escapa.
1: Cuando mete la cara, la mete.
2: Torea muy bien.
1: Ese es Kili.
2: Saludo también a Juanito Conejero, que nos escucha desde Xuxa en las Campanas, en la Plaza España.
1: Tienda con Sorrera aquí en el Puerto de Santa María. Y muy cofrade.
2: Y Juanito, que es un personaje emblemático. Le vamos a tener que hacer un busto de aquí en A. Estamos recogiendo dinero para hacerle un busto a Juanito, ¿eh?
1: Además tiene una tienda que es para comérsela. Una tienda de sushi.
2: Aunque los médicos, Luis, no quieren que aparezcamos por allí.
1: Pero no hay problema.
2: Ahí coge la mano izquierda ahora, buscando el pitón del toro, que todavía no lo hemos visto por ahí.
1: Mira, pues ahí parece que se el toro tiene un poquito más de fijación en la muleta por el pitón izquierdo. Por lo menos.
2: Incluso le anda unos pasitos.
1: Pero le cuesta más meter la cara en el izquierdo.
2: No transmite tanto como en el derecho. Ahora le cabecea, imposibilitando el pase limpio. Y se cruza. El toro saliendo ahora por la parte del tendido 9. Y con poca transmisión ese pitón.
1: El pitón izquierdo.
2: Contrario.
1: Sí. El pitón izquierdo tiene poca. Es mejor el derecho, pero con las dificultades que el toro se quiere ir cuando sale. Tiene que llevarlo muy cosido en la muleta.
2: Ya André.
1: El arrimón.
2: Se empieza a arrimar.
1: Yo buscando el arrimón.
2: El público que no le quiere que se arrime ahora todavía, pero ahora mismo ya es una faena que el toro tampoco está para no arrimarse, Luis. El toro está más. Más tranquilo.
1: Ya el toro está más pegado a tabla, aquí en el tendido del 10, del 9. Todo está en sombra, teniendo del 9. Ya el toro soso, ya el toro. El toro ya va a sacar todo lo que tenía, Juan. Además, ahí cerrado, ahí cerrado en tabla ya.
2: Intenta torear como toreó el maestro Talavante ayer. Estupendo, Luis.
1: Faena, ya está la faena esa, Juan.
2: Pues cariñoso. Cariñosa ovación del público portuense al maestro Andrés Rocarrey, que se dispone aquí a coger los aceros.
1: Aquí en el puerto no le gusta mucho el toreo de cercanía
2: de arrimón,
1: a los aficionados.
2: Que tenga, evidentemente,
1: el
2: tiene
1: su muchísimo mérito. Además, el toreo del maestro Rocarrey, ¿no?
2: El cuando se acartela es lo que él tiene. No le pidamos al maestro que haga o claro, que ponga banderilla cada vez que venga.
1: Su faena, su estilo de torear, es hecho rico. Y pisa unos terrenos muy, muy, muy, muy difíciles.
2: Y tiene una finca preciosa. Ellos están jerena allí.
1: Están jerena la finca. Pues nada.
2: Ahora.
1: Suerte contraria.
2: Justamente delante de los toriles.
1: De los toriles. Pero de las rayas para afuera. Buen sitio para matar todo.
2: La parte del patio cuadrilla y toriles. Buscando la fijación del toro.
1: Hasta los tiempos,
2: muleta en la boca.
1: Oh, y ha perdido las manos el toro, ¿eh? Sí, la ha metido a las tocas, no sé la travesía de la espada, porque es que el toro ha perdido las manos, lo coge muy lejos.
2: No le habemos.
1: Pero no está contento con la travesía de la espada al maestro.
2: Se la han quitado, ¿no?
1: Sí.
2: No se lo han sacado. ¿Sí?
1: No, sacarse no lo han sacado, pero creo que estaba.
2: Es que parece que
1: por los gestos, del maestro,
2: porque
1: sí.
2: Porque como ha perdido las manos, justamente.
1: Sí, justamente en el embroque con la muleta ha perdido las manos. No está contento con la espada nuestra, ¿eh? Está lamentándose. Ahora que nos coge totalmente enfrente.
2: Fuera de cobertura. Pues la tenemos allí enfrente, donde está.
1: Y el ruedo de esta plaza es amplio. Sí, por eso daño el toro, ¿eh? El toro ya busca las tablas.
2: Pues va a ser efectiva, esperemos que lo sea.
1: Sí, ya está el toro.
2: Sí, ya
1: dobla las manos, sí, dobla las manos.
2: Pues ahí queda.
1: Dobla las manos y ovación para el torero. Ahora cuando el puntillero es el tercero, veremos la travesía de la misma. No, hombre, no es pareja, tampoco la faena, Juan. La gente pidiendo la oreja.
2: Y mayoritariamente petición pero, de
1: oreja, ¿no? Pero vamos, no entiendo yo que la gente pida la oreja, vamos. le ha pegado tres tandas. El toro le ha pegado dos tandas buenas, porque el toro no ha tenido tampoco la condición esta de quererse ir. Lo ha llevado cocido la muleta, pero no para ahora, señores. Y las tocadas tampoco creo que haya sido merecido para ella, ¿no?
2: Pues
1: yo aguantaría, señor presidente.
2: Pues no, señor presidente, concede este premio.
1: No me lo ha pedido el público, la verdad, sí, pero sí, que sí, aguanta un poquito.
2: Mayoritaria y...
1: No entiendo, sinceramente. No he visto la travesía de la espada, pero por los gestos del torero
2: no estaba contento. Así es.
1: No estaba contento con la misma. Y después de 12 días que ha pegado, llevando el toro cocido a la muleta, que es lo único que puede hacer, ¿eh? Porque el toro no tenía condición, le ha aguantado serie, que es lo que el toro ha tenido. Pues nada.
2: Ahí queda eso.
1: ¿Qué vamos a hacerle? Seguimos bajando un poquito el caser de la Plaza Real del Puerto. No veo yo de verdad.
2: Pues ahí las molillas llevan.
1: Yo había puesto ya ovación, yo no quería que iban a torear, bueno.
3: Por rectificar de sabio, don Luis.
1: Sí, pero ya lo que no es de sabio es rectificar la oreja concedida, Juan. Eso sí que no es de sabio.
2: Como bien decimos siempre,
1: que
2: decisiones que se toman en el parco. También fruto de...
1: Toro, Juan. En el primer toro, si fuera en el segundo, después de haber realizado una buena faena en el primero, y en el segundo, con esta faena, le vuelven a pedir la oreja, pues mira, se le da una, pero ya que tiene la puerta grande medio abierta, Juan.
2: Pues sí.
1: Ya tiene la puerta grande medio abierta.
2: Pues Luis... Esto es lo que hay. Decisiones de parco de presidencia donde, bueno, había una petición mayoritaria en la
1: pero
2: plaza.
1: Vamos, pero petición, pero el presidente debe valorar si la pide el aficionado o la pide el público. Y es el primer toro. La puerta grande ya medio abierta, Juan. No, vamos. Yo si fuese torero, daba la oreja a la cuadrilla y daba la vuelta a ruedas de la oreja de mano. Cosa que no va a hacer, por supuesto, Roque Rey. Cosa que no va a hacer. No sea la travesía de la espada, sinceramente. Mira, da la oreja a la cuadrilla, lo que sea que voy a decir. Viva, vamos, qué detalle más torero, ¿eh? Le ha dado la oreja a la cuadrilla. No da la vuelta al ruedo con la oreja, se le ha dado la cuadrilla. Qué detalle más torero. Lo que yo he dicho, Juan, lo ha hecho el maestro Roque Rey. Ole por él. Ole por él.
2: Él sabe perfectamente que, bueno, que no era...
1: Que no era merecido. Es que no salió contento de las tocadas, Juan. Sí. Él no ha salido contento de las tocadas.
2: Pues ahí está recogiendo.
1: Tenemos un presidente que es orejero y aquí hay que unificar criterios.
2: Y el personaje que
1: hay
2: está diciendo...
1: Hay que unificar el criterio, Rafael, como amigo mío que sea, te lo digo de verdad, hijo. ¿Qué detalle más bonito, Juan? Detalle de torero. No me merezco la oreja. Y lo he dicho antes de que lo hiciera. Si yo fuera Roca Rey, hacía esto, ¿eh? Parece que me ha escuchado. Oye, atentad los cascos puestos en nuestro Roca Rey. ¿Lo estará escuchando?
2: Seguramente estará escuchando en el Radio Puerto. No me cabe duda que... Aquí no escucha a todo el mundo, Luis.
1: Esto es un palito para el palco.
2: Pues sí.
1: Esto es un palito para el palco.
2: También quiero... aprovechar la oportunidad, Luis, de saludar a mi querido amigo desde Venezuela que nos está escuchando.
1: ¿Allí llegamos, Juan?
2: Allí llegamos, llegamos a Venezuela, esa ciudad de Caracas donde él está, ese territorio tan bonito que tanto daño ha causado.
1: Ha sufrido.
2: Hace casi un mes y medio. Exacto. Y que le mando un gran saludo a mi amigo Claudio, que fue colaborador mío en el programa de la mañana. Y que bueno, que es un director de una gran revista de moda, Suroeste Magazine, y que esperemos que pronto venga a España, que lo teníamos aquí en Bormujo viviendo y se tuvo que ir a su país hace ya casi dos añitos. Y le mandamos desde aquí un abrazo enorme, Claudio, que se te quiere mucho y se te admira mucho.
1: Venga, y fuerza, Claudio, fuerza para este país hermano como Venezuela y esta plaza tan bonita, el nuevo circo de Caracas.
2: País taurino también. Pues aquí tenemos al maestro Andrés Roca Rey. Nos ponemos de pie esperando.
1: Pasa un torero, Juan. Cuando pasa un torero hay que ponerse de pie.
2: Y ahora que el público pues se deshace en elogio con el maestro Andrés Roca Rey, que sigue dando esa vuelta al ruedo y que se dispone ahora a cruzar por delante de el tendido 3 para finalizar su vuelta a ruedo. Ahí saluda desde la primera raya de picar el público que le aplaude. Y saludo al palco de presidencia.
1: Pues saludo al... Se le ha quedado una cara al presidente cuando no ha pasado la oreja. La cara que se le ha quedado a Rafael.
2: Pues ahí está la tercera tablilla, la tercera pizarra. El toro creo que es el más chiquitito.
1: Tercer toro de la tarde, número 7, de nombre Galeano, de pelo castaño, 465 kilos. Nacido en octubre del 21, ganadería Núñez del Cubillo, para el maestro Pablo Aguado.
2: Pues ahí está el primer castaño.
1: El primer castaño de la tarde.
2: Creo que hay otro castaño. No, hay dos colorados.
1: Hay dos colorados más. Dos colorados.
2: Ahí está.
1: Bueno, han abierto pelo en los lotes, negro colorado y negro castaño. Han abierto lotes por pelo.
2: En la puerta, ahora abren la primera puerta de Toriles. Nos adelantan, que parece un toro muy...
1: Sí, hombre.
2: Me han adelantado ahora mismo, a través de las señas de radio, como no nos veis, pues nos hacen cosas la gente. Pero nos han dicho que sí.
1: Pues sí, que un toro bonito,
2: ¿vale? Un toro bonito. Más abierto de pitones.
1: Sí, menos toro que su hermano.
2: Menos serio por delante.
1: El menos toro.
2: Y aquí el maestro Iván García, matador de toro también.
1: Sí, con un verde y azabase fiando al toro.
2: En el tendido 2.
1: Uy. Ha hecho una miradita para adentro, para afuera. Está con todo.
2: Pablo Aguado. Aquí en el tendido 1, intentando de buscar la atención del toro.
1: Bien.
2: Ahí van de nuevo, fijando al toro.
1: Toro bonito, Juan, ¿eh?
2: Sí, que es verdad, que es bonito. Sí, bonito. Castaño bonito.
1: Bajito, muy recogido. Vamos para afuera, maestro.
2: Qué bonito, ¿eh?
1: Qué Verónica más buena. También sale suelto el toro.
2: La verdad que están saliendo los toros todos muy sueltos, ¿verdad?
1: Muy suelto, sí.
2: Muy suelto, distraído. Raro en Núñez del Cubillo, pero...
1: Lo cierra Iván García. Y de nuevo Aguado coge los mandos. Bien, la Verónica. Uy. Ya está el toro para Juan. Bien. Solo no rebozan las embestidas, se recuerda con prontitud, ¿verdad?
2: Bien.
1: Lo templa la Verónica. Y la media, muy trillana.
2: Luis, ¿el traje del maestro Aguado es un berenjena o es un...?
1: Yo lo veo más tabaco, ¿no?
2: Es que está entre... Es como un tabaco, pero le noto como un color lilita. Es como muy oscuro.
1: Como
2: entonces,
1: muy oscuro, ¿no?
2: El brillo que tiene...
1: No. Ya con las luces encendidas de la plaza, todos los gatos son pardos, ¿no?
2: Es que parece como un tabaco, pero realmente...
1: Parece más azulado, ¿no? Más...
2: Tiene un destellito raro. Pedazo de traje, no, también de luces.
1: Esto te lo digo. Sea del terno de...
2: Que sea.
1: Del que sea. Vaya, bien cortado por Araujo el toro que iba a hacer caballo, que hace la puerta, ¿eh? Bien cortado por Sánchez Araujo, muy bien cortado. El picador que va ahora mismo a realizar la suerte de vara, Mario Benítez. Grana y oro, muy, muy cargada la saquetilla. Por su colina. Ay, el toro pierde ahí la estabilidad. Su colina al paso.
2: ¡Olé! Bien, pero está toreando en el sitio, ¿eh?
1: Lo está llevando al caballo por su colina al paso. ¡Olé! Y ahí lo va a dejar con la revolera. Y el toro contómelo con el caballo, Juan.
2: Precioso, ¿eh?
1: Mario Benítez se guarda con él. Es el caballo hacia adelante. Lo cierra, es al palo. Y el toro arremete contra el peto.
2: Y en el sitio, ¿eh?
1: Sí, está empujando con el pitón izquierdo.
2: Y lo suelta, lo deja
1: Un puyazo simple.
2: Ahí está.
1: A levantar el palo muy pronto.
2: También chaquetilla, maquillaje y oro, Luis.
1: Sí, pero es que está muy cargado, ¿verdad?
2: Sí, pero es maquillaje, es curioso.
1: Sí,
2: que
1: sí, es verdad, es maquillaje más. O Siena, arena de Siena.
2: Sí, arena de Verona.
1: Bien, con el en vez del capote. Bien, portafollera. Bonita tafallera y ceñida tafallera. Muy ceñida. ¡Ole! Y ole la media.
2: Luis.
1: Y ahora, si no quede una y tiene dos medias. ¡Ole, ole y ole!
2: Abre el capote y se van toreros. Y el público que se pone de pie.
1: Pues bueno. Se queda con el toro Iván García. Y ahora van a entrar a la banderilla Diego Ramón Jiménez y Francisco Sánchez Araujo.
2: Aplauso al picador, ¿no?
1: Sí, Diego Ramón Jiménez que está lidiando. Van de azul y azabache. Lidia Diego Ramón Jiménez.
2: Eish, me va a tener que cortar ahí Morante. Y la puerta está abierta, Luis, casi nos metemos en un lío.
1: No. Tendido,
2: falta
1: ¿eh?
2: Un
1: bien cerrado por Fernando del Toro aquí en el bulero. Mira, coge el maestro a guardar las banderillas.
2: Mira, pues mira, Luis, te iba a decir ahora mismo, digo, no estarán aplaudiendo porque el maestro vaya a coger las banderillas.
1: Claro.
2: Pero la va a coger.
1: Bueno,
2: pues nada, una cosa que nos va a regalar Maestro Aguado, algo totalmente inédito, nuestro torero. No, mira,
1: Luca,
2: la va a aprovechar.
1: Tápate. Banderillero.
2: Le riñe Aguado, ¿eh?
1: Hombre, claro.
2: Aprovechado la embestida del toro que se ha arrancado al maestro. Y bueno, algo totalmente inusual ver al maestro
1: Pablo Aguado
2: torear con las banderillas.
1: Lo que le está dando, Dieguito le está dando ahí fiesta con el capote.
2: La gente quiere música antes de que empiece.
1: Juan, cuando un torero coge la banderilla, la cuadrilla no tiene que estar en el ruedo.
2: Ay.
1: Más voluntad que acierto. Con razón está la cuadrilla en el ruedo. Pero vamos, el torero coge los palos, la cuadrilla tiene que estar tapada. No puede estar en el ruedo, porque el torero es el que manda en la lidia.
2: Y esta va a cortar, ¿eh?
1: Si tienen experiencia, pues claro, no. Esta va a cojar, mira, ahora como se nota más.
2: Esta va a cojar.
1: Sí, ahora que lo hemos tenido más cerquita, ¿verdad que sí?
2: Pues está cual banderillero en centro de ruedo, exacto, con su. Con Diego ahí echándole una mano con el capote.
1: ¡Bien!
2: Y ahora sí suena la música.
1: Chiclanera. El maestro Emilio Oliva. Gran figura de Chiclana. Y una zaga. Y
2: una zaga
1: padre de una saga taurina de tres matadores de toros y un novillero con picadores. Maestro Emilio Oliva, hijo, David, Isaac, Abel y el novillero Isaac Oliva.
2: Ahí está el maestro Aguado en la boca de riego, citando al toro.
1: Se lo deja llegar, Juan.
2: Yeah.
1: Bien, bien. Oye, qué arte. Qué arte.
2: Y el público
1: se lo deja llegar, ¿eh?
2: En pie, que se lo mete. Otro palma de banderilla. Quiere un cuarto palo, Luis.
1: No, el tercero, el tercero, Juan, lleva dos. Mira, un sombrero al ruedo.
2: Llevado porque uno se la ha puesto más que uno.
1: Exacto.
2: Está pletórico el maestro Pablo Aguado.
1: Está pletórico Pablo Aguado,
2: ¿no? Esperemos que esté acertado con la espada que últimamente
1: hombre,
2: venía.
1: Hombre, ya está acertado.
2: El pobre venía de espada que se atracaba. Y ahora se mueve un poco de terreno. Parece ser que se va a las tablas.
1: Sí, al quiebro.
2: Buscando al quiebro.
1: Al quiebro el violín. Al quiebro se lo va a poner. Se va a aliviar, porque el quiebro es más aliviado que dejarte venir el toro y cuatro en la cara.
2: Pues una estampa completamente distinta.
1: ¡Bien! ¡Con qué tonería salió! ¡Sí, señor! ¡Sí, señor! ¡Sí, señor! ¡Sí, señor! Muy bien, muy bien. Muy bien, muy
2: el
1: bien.
2: El público en pie, pie en todos los pie. Sitios de la Plaza de Toros del Puerto de Santa María.
1: Vamos todos todo abajo, con los palos, ¿eh?
2: Eso es voluntad, Luis.
1: Es una faceta que no conocía del Mastaguado,
2: ¿eh? Esto es voluntad.
1: Es una faceta que no conocía, ciertamente uno, no la conocía.
2: Cada uno pone lo que tiene.
1: Hombre, claro.
2: Cada uno arriesga y pone lo que tiene.
1: Claro.
2: Y bueno, Morante ha hecho muy buen papel, Maestro Rocarrey también, y él no ha querido ser menos, algo totalmente inédito del Maestro Aguado. Y ahí le responden con las palmas por bulería.
1: Una cosa de verdad me ha sorprendido, ¿eh? Me ha sorprendido el Maestro Aguado. Ahora un poquito de tiempo, tendrá que coger vale. aire, beber su agüita, refrescarse, vamos a tener...
2: Maestro Morante de la Puebla que lo felicita, ¿eh?
1: Claro.
2: Le da su pedazo de toquetazo en la espalda, felicitándolo, sonriéndole. Esperemos que
1: esperemos,
2: se anime.
1: Esperemos que el segundo todo lo salga del maestro.
2: Pablo Aguado ha querido todo, hacerlo todo hoy.
1: Todo, todo.
2: Que tengo que decir, Luis, que ha sacado en portada a mi hijo. En la portada del otro día que estuvo dando capote, el viernes pasado, y en sus redes sociales ha sacado a mi hijo en portada anunciando que daba los capotes.
1: Daba los capotes, ¿no?
2: De Pablo a Pablo. Hace sí, una, otro Pablo también.
1: Una gran labor con la, con,
2: la cogió
1: con
2: de la, modelo.
1: Con los niños, ¿eh?
2: La verdad. Regalando esos capotes.
1: Regalando esos capotes.
2: Y un cuadernillo didáctico para colorear muy interesante. Muy interesante. Es muy importante que los maestros cuiden tantísimos detalles.
1: Totalmente. Pues sin embargo, no brinda, mira.
2: No brinda, cosa curiosa también. No brinda. El Tato ahí en el callejón.
1: Tato va con él ahora mismo de
2: asistente de asesor, artístico. ¿No? Asesor artístico.
1: ¿Qué es mejor que él?
2: Hombre.
1: Una gran figura del toreo. Para aportarle los conocimientos que. Todos los conocimientos que tiene.
2: Con la espalda pegada a tabla, Luis, completamente.
1: Muy, muy, muy pegadito a tabla.
2: Toreándolo sí, en el sitio. El toro que se desplaza perfectamente y el que sigue bregando. Y ligando pase.
1: ¡Anda! Oh, ¡qué tolería! ¡Vámonos! ¡Criquiqui! ¡Y vámonos ahí! ¡Ole! ¡Ole! ¡Ole! ¡Y ole! ¡Qué tolería! ¡Ole! ¡Ole, Molinete! ¡Y ahora de peso! ¡Vámonos! ¡Y vámonos! ¡Vámonos! ¡Joder, mierda! Oh, ¡qué comienzo de faena, señores! ¡Qué comienzo de faena!
2: ¡Qué maravilla, Luis!
1: ¡Joder!
2: Se va hacia el centro del ruedo, hacia los medios, buscando ese aire para el toro que le ha permitido hacer lo que le da la gana.
1: Andando, todo andando, andando el toro.
2: Se ha quedado quieto en tabla, la ha pegado tres o cuatro pases, se ha movido medio centímetro y la ha toreado. Y ahora con la mano derecha Luis ligando.
1: ¡Hola! ¿Cómo mete el toro la cara? Joder, mira cómo mete la cara el toro, mira. ¿Cómo que es? Darlecito el toro, vamos.
2: ¡Qué bueno, Luis!
1: ¡Qué trincherado más bueno! ¡Y ole otro!
2: Toro que pierde las manos.
1: Y vámonos, y dale aire, dale aire, dale aire.
2: Cuidando en todo momento y dosificando la fuerza de este toro. Y la banda que suena.
1: Banda que ha pasado doble feo, Dávila Miura.
2: Torero sevillano y macareno también, el maestro Dávila Miura. Retransmitiendo también desde Juan Toro muchas corridas y bueno, bien por Puerto hace también su y un gran matado de todo.
1: Vale, pasa las flores. Mira cómo le deja el muleta abajo, va. Mira cómo le deja el muleta abajo. Mira, mira, mira. Anda. Anda, cambio de mano pinturero por arriba. Y el de peso hasta rabo. Hasta rabo, señores.
2: Espectacular.
1: Qué tarde de toro. Estamos
2: gente,
1: disfrutando, ¿eh?
2: La gente se va a poner los cuádriceps hoy, ¿verdad? Porque no paran de levantarse. Se van ahí con dolor de cuádriceps. Cada vez que termine una tanda es un resorte. La gente levantándose del tendido aplaudiendo al maestro Pablo Aguado. Y ahora con la mano izquierda lo pasa por harto para ligarlo con la mano izquierda, Luis.
1: A pie junto. Le da sitio al toro, le da tiempo.
2: Está dándole todo el sitio,
1: sí,
2: que
1: todo
2: quiere,
1: sitio,
2: para
1: todo
2: que
1: el tiempo. Y el tiempo al toro. Tiempo, tiempo, tiempo. El toro hace un paloncito por ese pitón antes de entrar en la muleta, Juan.
2: Majestuoso. Tiene
1: la embestida más continua por el pitón derecho.
2: Y aquí suena esta parte de paso doble. Marcha Macarena.
1: ¡Bien! Y a ti, Manuel, ¿no?
2: Y a ti, Manuel. ¡Ole, el maestro Pablo Aguado!
1: ¡Ole! ¡Ole! Sevillanía, Sevillanía. ¡Ole!
2: Casi en redondo.
1: Vámonos a la maniqueo.
2: Y abaniqueo con la mano derecha.
1: La maniqueo.
2: Eso sí, es de maniqueo, Luis.
1: Vámonos. Cambio de mano y hay que a eso. Y hay que a eso.
2: La espada, Luis.
1: Y aquí hay que a eso.
2: Y el público de nuevo en pie. Le tiran sombrero también, Luis. Pedazo de actuación del maestro Pablo Aguado. Ha sabido dosificar en todo momento el carisma del toro, la gasolina del toro, todo lo que ha tenido. Y coge los aceros. No sabemos si va a ligar con algo más. La banda que no quiere romper el paso doble. Ahora sí.
1: Coge la espada de matar. Espada por bulería. Rompiendo la gente para la bulería. Ha derramado la Grecia Sevillana en el ruedo portuense, Juan. Yo no he notado nada ni para el periódico, porque la faena la tengo aquí en la mente. No hace falta apuntar nada. Sevillanía.
2: Y además tres toreros sevillanos, podríamos decir, porque Andrés vive en Jerez. Estará la bandera de Perú puesta hoy aquí. Así es.
1: Exacto.
2: Aquí tenemos la bandera de Perú.
1: Detalles bonitos.
2: En los mástiles de esta plaza.
1: No le dejemos irte. Ahora rodilla en tierra por Artu. ¡Ole!
2: Cerrando al toro. Con
1: está,
2: rodilla en tierra.
1: Me está recordando a la imagen de Martín Vázquez, de Pepín Martín Vázquez. Me está recordando mucho. Y hasta la hechura del torero.
2: Y ahí se va a quedar.
1: Mira con los pies justos. Y bien. ¿Cuándo queda el toro, maestro? ¿Cuándo queda el toro a reventarlo? ¿Dónde queda el toro? Vamos a acordarlo y reventarlo. Mira, desplante de Curro. La imagen de Curro Romero ahora mismo, ¿eh? La muleta detrás y la paita con la media cintura doblada.
2: Ojalá tenga suerte el maestro.
1: No, hombre, ¿cómo
2: este,
1: no
2: lo va
1: a matar?
2: Hombre,
1: por favor,
2: gente,
1: hombre,
2: por Dios.
1: Hombre, por favor,
2: vamos,
1: no,
2: callarnos,
1: no,
2: hombre. Hombre,
1: maestro, nos vamos, por favor.
2: Hombre, no, vamos. De verdad, que vamos a tener unos días nosotros con los indultos. ¿Qué parece esto el gobierno? Oh. Ahí lo sigue cuadrando el maestro Pablo Aguado.
1: Me da dos rayas.
2: El torero, aprovechando cada pase, que es el último. Y ahí se va a disponer a matar.
1: Me da dos rayas, Juan. Bien matado, sí señor.
2: Estoconazo,
1: Luis. Bien matado. Dejarlo, mira, dejarlo, del toro. Dejárselo a él. Lo deje. La cuadrilla, coño, dejárselo a él. Quieto. Bien, toreando con la espalda del toro. Mira el toro.
2: Toro va a caer robado,
1: Tocándole el pitón. Está y ole. Toreándolo por derechazo con la espalda dentro. Qué bonito yo. Tocándole el pitón, desplante. Bueno, que llegue a la espada y lo hace más festiva, ¿eh? Porque después de lo...
2: Está aguantándose,
1: está,
2: ¿eh?
1: No, está, pero ahora eso era amago, Juan de Sarce, vamos a ver.
2: Está aguantando ahí el toro un poquito, le permite gustarse. Aparece sangre en el hocico del animal, parece ser que le queda muy poco. Y ahí los subalternos bregando con los capotes a ver si consiguen... echarlo.
1: Debe ser el toro, hombre, debe ser el toro.
2: Hombre,
1: una faena tan cumbre.
2: El maestro que...
1: Una faena cumbre como esta se merece que el toro lo hace. ¡Bien! ¡Vamos, Araujo! ¡Vamos, Araujo, que tiene dos orejones en las manos! Vamos a Araujo, dándole el peso.
2: Buenísimo, ¿eh?
1: ¡Ole! ¡La deja en punto muerto!
2: Buenísimo, Luis.

0: ¿Ya va Rabu?
1: Dos orejas, ¿no? He visto dos orejas, Luis. Pero la ha recogido muy pronto. Yo no sé cómo...
2: ¡Uy! La emoción.
1: La gente que pide la vuelta al ruedo. Y ahí está concebida con el pañuelo azul la vuelta al ruedo.
2: Los toros van.
1: Y ahí enlazando el personal de la mulilla, de los hermanos Atalaya.
2: Las dos orejas en la mano de los guasilillos. Hoy nos acompaña aquí en el palco de prensa hoy un gran aficionado, un gran ganadero y un gran hijo, porque su padre fue el gran maestro Manolo Vázquez.
3: Pues nada, encantado, porque el puerto, pues sabéis todo que es mi casa. Y bueno, una tarde de ayer, hoy, como ha estado Pablo, que además a Pablo pues le tenemos un cariño especial en mi casa, porque bueno, aparte de que él le corre por las venas ese toreo sevillano tan Vázquez, pues bueno, es como un hijo para mí en mi casa. Con mi primo Pepe Luis le tenía un cariño tremendo, y además ha estado cumbre con el toro. La verdad que nos ha recordado pues ese toreo sevillano que parece que viene de San Bernardo aquí al puerto.
2: Totalmente de acuerdo. Del Sócrates de San Fernando, de San Bernardo.
3: Exactamente. Además él es hermano de San Bernardo y bueno, porque lo consideramos pues como de la familia, ¿no? Pablo ha estado en casa desde niño. Y la verdad que, bueno, y además una de sus sitios, de sus plazas, es el puerto. Bueno, yo creo que el puerto es una plaza que cualquier torero quiere torear, pero los toreros que tienen un aroma especial, pues aquí se saborea de otra manera y aquí el público lo gasta de una manera especial.
2: Me ha sorprendido mucho que haya cogido los palos, ¿verdad,
3: don Manuel? Sí, pero él estaba a gusto con el toro, ya lo ha cogido alguna otra vez. Y bueno, yo no lo veo, por supuesto no lo veo, porque esto no... Pero ha estado cumbre con la banderilla, ha puesto dos pares y el último al quiebro lo ha abordado. Así que yo creo que, bueno, creo que era una faena para mí, sinceramente, de Rabo. Porque ha estado con el capote inmenso y bueno, y le ha matado el toro de una gran estocada. Y después una cosa que él lo sabe, que es muy de mi casa, es la faena medida. Aquí las faenas tienen que ser medidas, no se puede aburrir, además puedes aburrir al toro, podemos... Las faenas de 25 muletazos y se cortan las orejas en cualquier lado con esta categoría, con este sabor, no hace falta más. Y el que quiera más, que venga mañana.
1: Pues sí, la verdad que el puerto de Santa María le guarda un gran cariño a los toreros, a los ganaderos y al arte sevillano, también en la Semana Santa, pero también es correspondido por los sevillanos cuando vienen al puerto y se vacian como se vacian los toreros aquí en esta plaza.
3: Sí, bueno, yo me siento portuense y muy roteño, porque yo soy muy roteño. Lo saben los que me conocen, que en mi casa pues hemos estado muy vinculados a Rota y al puerto, y en el puerto también, pues también hemos hecho muchas cosas aquí, y en Valdelagrana y eso. Y bueno, es que yo creo que este rincón es especial, este rinconcito nuestro de aquí es especial. Y los portuenses están como en casa en Sevilla, y los sevillanos nos encontramos como en casa aquí en el puerto, eso está clarísimo.
1: Decíamos que hoy casi una terna sevillana, pues el maestro Roca Rey, aunque sea peruano, también vive en Gerena.
3: Sí, vive en Gerena. José Antonio, pues bueno, lo de José Antonio ya, como yo digo, se sale del cuadro, ¿no? Y más sevillanía y más arte y un torero genial y histórico como José Antonio, pues... Pues la verdad que da gusto verlo en cualquier lado, pero él aquí se siente como más artista, como más torero, y bueno, y es una de sus plazas predilectas, y es que el puerto es una plaza predilecta para los toreros que saben torear y los toreros de gusto, y los toreros sevillanos en el puerto se sienten como en su casa, y Morante es su casa, por supuesto, lo tenemos clarísimo.
1: Este segundo lleno, decía yo antes que bueno, que los empresarios, nos alegramos por el empresario, que al final es un patrimonio que apuesta, nos alegramos por los ganaderos que ven la expectación, pero nos alegramos por el mundo del toro, ¿verdad?
3: Todo, la verdad que todo, el ambiente que hay, la de chavales jóvenes ayer en la salida a hombros. Hay chavales jóvenes, la verdad que es un gusto, porque hay chavales, yo vengo de Santander, también un montón de chavales jóvenes, y yo creo que estamos en un momento de la fiesta. Y sobre todo pues lo tenemos clarísimo.

0: los aficionados, que Morante se ha echado el toreo encima. Hoy está Roca Rey, que el tío es un figurón del toreo. Hay otros toreros de gusto, como Pablo, como Juan Ortega, que da gusto verlo. Y bueno, yo creo que estamos en un momento, yo digo a la gente, digo, estamos viviendo, tenemos la suerte de vivir una época histórica del toreo, porque Morante se ha echado el toreo encima. Y bueno, creo que es un torero histórico, si no el mejor, de los mejores, y es un genio, y como tal genio, pues la verdad le tenemos que agradecer, los aficionados, los profesionales, todo lo que está haciendo por el toreo.
1: Y llevándolo a cada casa a través de las televisadas, que antes era tan reacio a hacerlo, pero que también es una forma de llevar el toro a todos los públicos y a la afición, tanto mayor que no se puede desplazar a la plaza, como también a los jóvenes.
0: Totalmente, lo de Canal Sur, ayer me decía Enrique Romero y Paco Ruiz Miguel, y le preguntaba el char, ¿no? Como, o sea, dice, el más alto de, vamos, ni la Copa del Mundo, ¿sabes? Porque claro, ve una corrida de toro como la de ayer, en abierto para, hoy en día se puede ver en todo el mundo, pues la verdad que eso le da al toreo una grandeza y una difusión magnífica, ¿no? Y eso no cabe duda que se lo debemos a Morante, lo tenemos clarísimo, ¿no?
1: Pues muchísimas gracias, yo me quedaba toda la tarde hablando y aprendiendo.
0: Estamos aquí al ladito, con lo cual, lo que queráis, además vuestra entrada a disposición, y sabéis que es un gusto para mí estar aquí en el puerto, ¿no? Que es mi casa, lo siento así.
1: Así es, muchísimas gracias.
0: Gracias a ustedes.
2: Muchas gracias, Manuel.
3: Pues ahí quedan las palabras
4: de Manuel Vázquez.
3: De Manuel Vázquez.
4: Hijo de don Manuel Vázquez.
3: Manolo Vázquez.
4: Don Manolo Vázquez.
3: Que bueno, sí, que escribió también con letras de oro.
4: Hombre, la historia taurina.
3: En la historia del toreo.
4: Y tiene un monumento frente a la Maestranza de Sevilla, junto a su hermano Pepe Luis.
3: Qué orgullo, ¿verdad, Luis? Cuando, bueno, totalmente inesperado el poder contar con un sevillano, de casta torera.
4: Un de toro, un primo del gran Pepe Luis, e hijo de Manolo, y padre de Manolo Vázquez, también matador de toro, Manolito.
3: Pues ahí está la cuarta pizarra para el maestro José Antonio Morante de la Puebla, este cuarto toro de Núñez del Cubillo.
4: Número 58, de nombre Tristón, de pelo colorado, 510 kilos, nacido en octubre de 2021, ganadería Núñez del Cubillo, para el genio de la Puebla. Va a salir a revienta Cardera, Va a salir a revienta Cardera. Ha dicho muy bien Manolo Vázquez, que era fuera de rabo, ¿verdad?
3: Pues sí.
4: Ha tocado el capote, ha puesto banderilla, lo ha tocado con el boleto, lo ha levantado bien.
3: Lo ha hecho todo, Luis.
4: Sí.
3: La verdad es que sí, que más que un indulto, como dice la gente, hay que saber premiar.
4: Al torero también.
3: Al torero, y lo ha, vamos, ha puesto todo lo que tenía en el corazón, vamos.
4: Vamos, hay que dar tres toros, que dan tres rabos. Vamos a ver este Tristón cómo sale. Toro de capa colorada. También tiene cuello el toro, ¿va? Está bien eso el toro. Está bien eso el toro, la verdad. Los pitones acaramelado.
3: No remata en burladero.
4: Ojo perdí, boci blanco. Boci dorado, boci dorado. Tiene el sur, está muy en Núñez de Cubillo. Muy en Cubillo, más que muy en Núñez, porque pues, parece que estamos hablando de los rincones de Núñez. Muy en Cubillo.
3: Ahí Morante, anda.
4: Anda, un farol de pie. ¿Otro? Dos faroles. Hace toquete, me pierda. Y ¿otro? Tres faroles, ¿cómo salía
3: sin
4: el
3: sitio,
4: maestro? Cuatro faroles.
3: Esto es un manicomio, Luis. Esto es un manicomio.
4: Oh, Dios mío, de mierda.
3: Es que esto es la espontaneidad del momento.
4: Es que esto que no se espera. Que se espera ahí en una loza, en una loza, pegar cuatro faroles de pie.
3: El toro.
4: De pie, vamos.
3: El hocico del toro en los riñones metido y.
4: Dale, ¿cómo lo recoge? ¿Cómo lo recoge el capotito para que el toro se fijase en él? Lástima que el toro salga suelto. Vamos, Torito, métele la cara ahí en el capote, vámonos. Vamos a disfrutar. Vamos, Torito. Vamos.
1: De nuevo el maestro ahí, dispuesto. Deja el capote abajo, a ver si lo fija.
4: A ver si se queda.
1: Si se queda, bien. Le va a dar 30, Luis.
4: Ahí va, saca del toro. Qué silencio de expectación, ¿eh? ¡Dale la media!
1: Sorprendente Dios actuación mío. Del maestro.
4: Mira, lo pendiente que está, que se va el toro, ¿eh? Vamos. Bien, una mano, muy bien, con una mano cerrándolo. O a José Domínguez, muy bien cerrándolo, echándole el capote a la cara, ¿eh? Que bien la ha cerrado, a una mano. Bueno, ahí sale a caballo Germán González. El encargado de lidiar al toro será Fernando del Toro. Y Morante aquí en el centro de ruedo esperando para llevar el toro a caballo. ¿Con qué nos sorprenderá, Juan?
1: Pues...
4: a saber.
1: Todos los portales taurinos hablando del gesto del maestro Andrés Rocarrey.
4: Del brindis, ¿verdad?
1: Sí. El toro que se enfada en el buladero.
4: Sí, ha pegado un topetazo, ha sonado, lo hemos asustado a todo el mundo.
1: Acaba de poner la plaza.
4: Ha sonado a...
1: recta.
4: A pitón. El caballo hace mucho lucimiento, únicamente toreando hacia el toro, toreando para el toro, capote arriba. Y ahí lo deja ya bajo la vara. Todo distraído mirando a... mueve el caballo hacia atrás.
1: Y el
4: toreando picador, con el caballo. Vamos, Germán.
1: La embestida.
4: El toro sabe dónde está el caballo. El toro sabe dónde está el caballo. El toro es que no va. Lanza el caballo del barto al toro, vamos.
1: O pasa, pasa. Ahí lo saca Fernando del Toro.
4: Fernando del Toro, de blanco y hace base.
1: Y maestro Morante, que lo va a probar, Luis.
4: Capote muy cortito, cogí muy cortito, Juan. Lo pasa por ambos pitones, aliviándolo por arriba.
1: Va a ver quite, ¿no?
4: Ya, yo voy a intentar hacerle quite. No, no está tanteando.
1: Sí. Ha recogido el capote, parece.
4: No quiere meter otra vez en el caballo, parece, ¿no?
1: No.
4: Lo lleva. No.
1: Lo cambia.
4: Lo cambia. Pero lo ha dejado casi puesto que el caballo, ¿eh?
1: Vamos, que todo. Que si se arranca.
4: Se
1: lo lleva para su casa.
4: Se lo lleva puesto el puñado, vamos.
1: Yo creo que el maestro también tiene las cosas del maestro, que también tiene mucha experiencia. Y si se arranca y le da, pues nadie protesta, bueno, porque no pague la bronca, ¿sabes? Eso, el toro que se ha arrancado en un momento dado. Pues ahora Lidia Fernando del Toro.
4: Mira.
1: Y el primer par.
4: Muy pendiente de la lidia, ¿eh? Maestro Morante pegaba al toro.
1: Se va a poner Paquito, ¿no?
4: Se va a hacer cargo de la lidia, ¿eh? ¿No?
1: Pues no,
4: para el toro, para el toro que está ahí.
1: No sabemos.
4: Está
1: bien
4: muy pendiente, ¿verdad? No está. Ahora no, ya se retira.
1: Es que nos tiene aquí una expectación, Luis, no sabemos si va a picar él, si va a poner la banderilla, no sabemos.
4: Está pendiente de todo.
1: Ahí vi Juan José Domínguez a los palos.
4: Todo lo ha seguido con el capote.
3: Y muy Fernando bien, que da bien, la vuelta para bien, no tener que tocar bien, otra vez al toro.
4: Tocar al toro, muy bien. Ha dado un capotazo sin dárselo. Ha cambiado sin darle un capotazo.
3: Ahí Juan José, que se arranca, el toro le ayuda. Y Pablo que le hace...
4: El quite correspondiente, quite bien colocado Pablo Aguado, ¿eh?
3: Amores con los palos pendientes de Fernando.
4: José María Amores. Hermano. Está el toro un poquito remizando aquí.
3: Sí, se está aguantando un poquito.
4: Hermano de Curro Javier, pero por el impá, pero es que estoy pendiente de la lidia. Un poquito brusquito en la embestida, ¿no?
3: No termina de cuajarlo.
4: No está Fernando el Toro en la lidia muy aseado. Muy aseado. Vamos, José Mari.
3: Andándole, Amores. Los cita. Bien, lo ha puesto bien, Luis. Y el toro que la ha reado. Sin peligro, pero ha tenido que saltar las tablas.
4: Coge el olivo.
3: Pausada la... Mire Morante, que sale ya con la mulita, que parece que lo va a torear con los...
4: antes de ponerle el tercer palo de banderilla.
3: No, vamos, que no tiene ni Montera ni Naluí. El maestro Morante de la Puebla dirigiéndose al parque presidencial con su muleta ya preparado, la cuadrilla puesta, poniendo banderilla aún... con Juan José Domínguez poniendo el último par, pero es que está inquieto por empezar.
4: Bien, en la cara del toro. Buen par de banderilla, sí señor.
3: Y de nuevo Pablo Aguado haciendo el quite correspondiente. Pues nada, que se despeje la plaza, que el maestro Morante de la Puebla ahora recoge la muleta. Pero vamos, que parecía que iba a torear antes de que le pusieran el tercer par.
4: Muleta recogida.
3: Indicándole a los subalternos.
4: Tiene recogido en forma del cartucho de pescado, ¿eh? Hablando de la zaga de los Pepe Luis. Pues sí, parece que le va a hacer cartucho de pescado.
3: Andando en torero, pequeños pasitos. La muletita pegadita al cuerpo, como cuando se pone su capote, ¿verdad? Que estampa más. ¿Sí? Dirigiéndose hasta la raya de picar.
4: Cartucho de pescado. Hablando de la zaga de los Vázquez. Así está el monumento al maestro Pepe Luis frente a la Maestranza de Sevilla, con la muleta plegada, el famoso cartucho de pescado. Sin probar al toro por el pitón izquierdo, sin toreando probar al toro, toreando por al natural.
3: Que bien está toreando Morante.
4: Sin probar por el izquierdo, ¿eh?
3: A matar del tiro, Luis. No se lo ha pensado.
4: A la torea.
3: Ahora coge la mano derecha. El toro entre las dos rayas de picar. Parece ser que vamos a disfrutarlo aquí en el tendido.
4: Bien.
3: Ahora lo saca un poquito.
4: Muy bien, por alto.
3: Hacia el medio. El centro de ruedo parece ser.
4: Bien.
3: Cómo se ciñe. Pues se ha llevado el toro.
4: A los medios.
3: A los medios. Él sabrá por
4: qué. Está estudiándolo.
3: Porque quiere cambiarle el terreno.
4: Estudiando el toro. La distancia del toro, le va ganando pasito poco a poco, arrastrando la muleta. Ya se la va a... Vámonos, mano de mesa, cita al toro.
3: Una expectación, ¿eh? Bien. Esperando.
4: Bien.
3: Bien. Ay.
4: Qué lento, una baldosa, ¿eh? Se le ha quedado el toro abajo y ya soy. Se la para el toro al meter la cara en el muletazo.
3: El maestro está gustísimo, sonriendo, dándole espacio.
4: Un parón feo ahí el toro.
3: Está sonando la banda.
4: No sé qué música es.
3: Pues la verdad que no. Desconocemos la pieza musical porque
4: no es una,
3: no es un paso doble,
4: un paso doble al uso, ¿no?
3: Debe de ser una composición distinta.
4: ¿Qué banda tenemos?
3: Sigue toreando el maestro lento, lento, lento, lento. Bien. Eso es.
4: Torería, ¿eh? Pues no sé la pieza musical que están sonando.
3: Que nos perdonen los oyentes. Suena precioso. Suena banda sonora, pero no sabemos exactamente qué es lo que es.
4: La mano izquierda.
3: Templando mucho, ¿verdad, Luis? Dándole mucho espacio. Mucho...
4: De uno en uno, Juan.
3: Entre muleta y muleta.
4: De uno en uno, Juan. Sintiendo y pulseando muy bien al toro, ¿eh?
3: ¿Cómo ha templado el tiempo? ¡Qué buen natural! Dios mío.
4: Ha durado media hora el
3: muletazo. ¿Cómo ha templado el tiempo?
4: Ya está sintiendo la música,
3: está
4: el maestro.
3: Metido
4: y está
3: metido por completo.
4: ¡Qué natural es! Lástima que le haya dado con los cuartos traseros. Se lo haya...
3: ¡Bien! ¡Ole!
4: Escucha la ovación del público, señores. Sale de la cara del toro pensando, caminando, la cabeza baja. Le da tiempo, le da aire.
3: El animal que le está dejando, ¿eh, Luis?
4: Sí. De nuevo la muleta sobre la mano izquierda. Avanza hacia el toro, muy despacito, pasando paso a paso.
3: Raseado, Luis.
4: Raseado. Le presenta la muleta. Le toca, vamos, toro. Se arranca el toro, bien, el toro es natural.
3: Bien.
4: Ahí ninguna baldosa, es que toro es una baldosa, Juan, no se va del toro, ¿eh? No se va de la cara del toro, ¿eh?
3: Que no se echa para adelante, pero está aguantándole.
4: Aguantando tela. Bien. Que no le da cita al toro, es que está, que no sale, uf, Dios mío de mi alma, que toro con más valor.
3: Cruzándose. A escasos 30 metros de 30 centímetros, perdón.
4: El toro. Le está siguiendo al toro, porque está en una distancia.
3: Está súper cerca.
4: El toro sale con la carita harta. Va a menos el toro, Juan. Va a menos.
3: Aprovechando cada suspiro porque se le acorta la faena. Ahí le engancha ahora la muleta y remata.
4: Ah, con su molinete cardoso. Y ale, desde el pase de desprecio. Vamos. Ay, quieto. Vámonos.
3: Ole.
4: Sale sonriendo de la cara del toro.
3: Y quiere seguir toreando.
4: Quiere seguir toreando.
3: Quiere seguir toreándolo, ¿eh? Con la mano derecha. Él no lo ha visto todavía.
4: Aplauso a la banda de música.
3: Tenemos una banda de música con un gran
4: director. Extraordinaria.
3: Javier Alonso, a los mandos de esta banda de música del maestro Dueña.
4: Totalmente.
3: Orgullo de...
4: Abrazo de la mano derecha.
5: del puerto de Santa María. Ahí también dando de uno en uno.
4: Ahí, se ha quedado el toro abajo.
5: Ya cabeceado. Pero él se queda quieto en la cara, Luis. Qué manera tiene Morante de arrimarse al toro, de hacer lo que le da la gana.
4: Qué torero.
5: Un poco de abaniqueo ahí.
4: Bien.
5: Porque no se quiere salir de la
4: cara. No se quiere salir de la raya, no.
5: Y ahora sí, Luis. Ahora ha visto que la cera se ha consumido.
4: Sí.
5: Y busca los aceros para proceder a entramatar. Hay un derrote en la mano, esperemos que no le estropee la otra mano también, Luis.
4: Pues la pieza musical que ha sonado es Voilà.
5: Voilà.
4: Voilà. ¿Tú sabes francés?
5: Voilà.
4: Voilà. Voilà. ¿Qué significa voilà?
5: No lo sé.
4: Voilà.
5: Soy más de italiano y portugués, pero sé que es una pieza musical.
4: Voilà. Vamos a buscarla. Ahora cuando termine de matar al toro.
5: Sí, sé que es una pieza musical francesa, preciosa.
4: Sí, sí, muy bonita.
5: Maestro encarando al toro aquí en el tendido 2.
4: Guardando al toro entre las dos rayas.

0: Están los cuatro lados perfectamente, las dos manos juntas.
1: Puesto para entrar a matar.
0: Le sale muertita la pezuña. ¡Eh! ¡Y estocada, sí señor!
2: Gran estocada.
0: La estocada, ¿eh? Gran estocada. Lo ha reventado, vamos, ¿cómo ha caído el toro? Pues Juan, va a haber petición de oreja, ¿eh? Va a haber petición de oreja. Bailar francés significa allá.
1: Allá, bueno. Creo que es una composición de Eurovisión, que obtuvo el segundo puesto. Si es esa voilà que se refiere a esta composición musical preciosa que acaba de interpretar la banda del maestro Dueña. Y el público que pide con fuerza la oreja.
0: Sí, hay que dársela a la oreja.
1: Hay petición.
0: Petición mayoritaria. Ahora sí que hay petición mayoritaria, la verdad. Bien, ha aguantado, muy bien para...
1: Pues una oreja, Luis.
0: Pues con una oreja. Pues de nuevo hemos podido disfrutar del arte del maestro Cigarrero. Una oreja. Qué tarde de todos van, ¿verdad?
1: Pues sí, están siendo esta temporada preciosa, emocionante. Ya no, es que ya no sabemos qué más vamos a vivir, porque claro, uno viene con tantas ganas que después de vivir todo lo que vivió ayer, lo que hemos vuelto a vivir hoy, estamos viviendo hoy, pues claro, sorprendernos ya después de todo esto es muy difícil.
0: Muy. Carteles muy rematados, ¿sí? Lo hemos dicho desde la presentación de los mismos, y a lo de eso nos remitimos. Las dos tardes pues están haciendo triunfales, y qué bonito se ve la plaza llena. Vuelvo a repetirlo, Juan, qué bonito se ve la plaza llena.
1: Pues sí, este era el primer billete, no hay billete que se colgó de la temporada,
0: ayer también se colgó, se van a colgar más, Juan, se van a colgar más, seguro. Saludos al presidente. Y esta oreja no la va a dar el ventrillero, esta oreja lo ha dado la vuelta con ella, lo va a hacer como Roque Rey, Qué torero, es verdad, hablando del terno que hoy luce el maestro, lo que tú dices, Juan, otro torero se lo pone y no le cae también como el maestro,
1: queda,
0: ¿verdad?
1: No le queda bien, es uno de los toreros más raro viste, más raro conjunta, y también le queda
0: también
1: como...
0: Le queda.
1: Que es que nada más que le queda él, las además, composiciones.
0: Me gustaría ver las conversaciones entre el maestro Algaba y él cuando sí, va a confeccionarle un traje.
1: Yo creo que los marrones.
0: Entonces tiene que comer Marco Pedro Algaba y justo Algaba.
3: Porque esta
0: justo,
3: locura.
0: Justo.
3: Esta locura del maestro.
0: Esta locura del maestro.
3: Yo me echaría a temblar, vamos.
0: Vamos a los maestros. Llegar a decirle, yo quiero esto y a ver cómo me lo fabrica.
1: ¿Cómo eres capaz de darle la vuelta a la tortilla?
0: Pues se la da, ¿eh?
1: Vamos que sí se la da.
0: Sí se la da.
1: Que hace auténticas obras de
0: arte. Obras de arte. Porque es como los mantos de la Virgen, de verdad, son obras de arte, Juan. La artesanía en el mundo del toro, en el mundo cofrade, que es que es cultura.
1: Es cultura, es artesanía, Luis.
0: Es cultura, el toro
1: y
0: es cultura.
1: El toro tiene todo eso que reúne en tantísimo.
0: Es música, es cultura, es pintura.
1: Espontaneidad.
0: Es todo, es cultura.
1: Reúne todo lo que...
0: Reúne todo. Es poesía. Es hasta...
1: Hasta Grand Prix, como dijiste ayer. Es hasta Grand Prix.
0: Qué grande es el toreo.
1: Y bueno, Luis, y después un mundo tan, tan complejo que no... Que de todos los que... estamos metidos y queremos entender, no entendemos ninguno. cada uno vive la película de una forma, cada uno la interpreta de una forma, y que no solamente congrega a un cierto sector de gente, sino que,
0: no.
1: que cualquiera es variopinto, no hay ideales políticos, no hay hooligan, ¿verdad? Aquí se puede entrar. Yo siempre digo lo mismo, en la Plaza de Toro podemos entrar con botellas de agua, con tapones,
0: pues no.
1: por ejemplo, o con bebidas. Nadie lanza una botella de agua cerrada.
0: Mientras no sea alcohólica.
1: ¿Sabes? Entonces, bueno, en otros estadios, otros sitios, no se puede. Es impensable. Y aquí, sin embargo, hay contradicciones de opiniones, diferentes...
0: Antonio. Escuchen, José Antonio, antes de la prueba.
1: Y igual, la verdad,
0: otra cosa te comento. Mira, en cualquier partido de fútbol de segunda regional hay 15 o 20 policías mínimo. Y aquí vemos dos parejas, sí, dos, cuatro, seis policías en todo, para 12.000 personas.
1: Es de su padre y de su madre, exacto. Pero que aquí hay un evento completamente lleno a reventar.
0: Exacto.
1: Y no ha habido ni un disgusto.
0: Ni un disgusto,
1: nada.
0: No habrá, ¿eh?
1: Y estamos hablando de que aquí hay contradicción de opiniones,
0: claro.
1: De cada segundo, porque. Un banderillero,
0: un torero, un aficionado que le gusta más un torero que otro, un torero que esté mal, que
1: un
0: lo tenga
1: reproche
0: su tarde.
1: Al ganadero, al mozo espada, al no, que no, sea. No, no, no, no. Y sin embargo, pues lo que es la galantería del toreo, que mira, ahí tiene Luis la gente haciéndose bufandas futbolísticas.
0: Sí, como antes de la Puebla. Gracias, maestro, gracias, la bufanda.
1: Antes echaban botas de vino y ahora echan bufanda.
0: Qué huerta al ruedo más larga, va.
1: No será porque no tiene tiempo de volver. Qué disposición, Luis, qué bonito es el toreo. Qué
0: precioso.
1: Manera de reinventar.
0: Es totalmente.
1: Que no hay una faena igual. Ya no le cabe más.
0: No le cabe más con la mano, y más con la mano como la tiene.
1: En la mano, por Dios.
0: Tiene la mano derecha inutilizada. Sí. Los sombreros, qué bonito tiene un sombrero al ruedo.
1: Luis,
0: ¿eh?
1: Ojalá tuviera yo inutilizada las dos manos como la de volante.
0: Maestro, vamos.
1: Que fuera las dos manos mías, la del maestro Mala.
0: Hombre, ha visto un puro y vamos, esto no lo perdona. Un camarico,
1: Sí, pero eso es un puro.
0: Esto sí es un puro. Esto sí es un puro que la acaba de tirar ahora mismo. Esto sí es un puro.
1: Romero y más Romero.
0: Más Romero, Romero. Que se vaya lo malo y entre lo bueno. Se le ha tirado una cartera.
1: De Ubrique. Una cartera de Ubrique.
0: De arte. Hasta la cartera. Hasta una cartera. Yo hubiera tirado lo que tenía dentro. De la verdad.
1: Yo no tiro el micro porque nos mata Dani.
0: ¿Una cartera?
1: No tiro el micro porque nos va a matar Dani.
0: Yo hubiera abierto, hubiera quitado los billetes. Bueno, sí, pero el maestro es artista.
1: Pues el maestro tiene una cuenta bancaria, seguro.
0: Hay otros toreros que no hubieran hecho, ¿eh? Imagínate tú al maestro Manuel Díaz Cordobés.
1: Hombre,
0: esto hubiera abierto la cartera, hubiera cogido los billetes. Es broma, ¿no? Es broma, pero lo hubiera liado, ¿eh?
1: Lo hubiera hecho pasar un más rato,
0: un chiquillo.
1: Maestro, hubiera hecho pasar un barato.
0: Lo hubiera pegado el mangazo, en broma, pero se hubiera pegado, ¿eh? Hay toreros, diferentes estilos de toreros.
1: Claro, que tú te la tires y te la puedes quedar.
0: Hombre.
1: Estás todo tu pleno derecho, ¿eh? Tenga lo que tenga.
0: Mira, el maestro Juan Montiel, en su época de matador de toro, le tiraba el zapato en San Lucas.
1: Fíjate.
0: Y cogía los zapatos y los echaba por fuera de la plaza. Lo tiraba por fuera de la plaza, el maestro Montiel. Otro bicho del torero, ¿eh? Otro gran banderillero, gran profesional. Como Sanlúcar. ¿Cuántos profesionales ha tenido Sanlúcar? ¿Y qué plaza más coqueta? Pues vamos, al quinto de la tarde.
1: Pues voilà de Bárbara Pravi, Luis, lo que decía que posiblemente...
0: ¿Deno de Pravia?
1: Deno de Pravia.
0: ¿Cómo se llama? ¿Mariana Pravi?
1: Bárbara.
0: Bárbara Pravi.
1: Presentada en Eurovisión.
0: Deno de Pravia en español.
1: En el año 2021.
0: Pues... Quinto toro de la tarde. Errado con el número 141. Como estamos nosotros, contentos de llamar toro. De pelo colorado, 485 kilos. Nacido en diciembre del 21 de la ganadería de Núñez del Cubillo para Roca Rey. Ebullición en la plaza. Vamos
1: como un...
0: A disfrutar.
1: Como una olla de Bersa, Luis.
0: No. Esperemos que el maestro se recupere en esta semanita y para el próximo sábado y domingo esté ya totalmente o muy recuperado de la lesión en la mano.
1: Que tiene faena ahora el martes, si no me equivoco, también, ¿no? ¿Va a Málaga, puede ser?
0: Málaga y Marbella, ¿no? Bueno, va, yo sé que va a Marbella la corrida de los candiles.
1: Tiene varios compromisos. No más, todo el mundo quiere estar con Morante. Y ahora más que se está...
0: Todo el mundo quiere ver a Morante. La gran cantidad de aficionado y público que arrastra este torero,
1: Todo el mundo quiere ser morantista. Había una gran disputa entre Miguel Castellano Delgado y el Neguiro, que son dos fanáticos indiscutibles, que lo han defendido a muerte cuando ha estado el maestro en su época más sombría,
0: más sombría.
1: Y bueno, estaban ellos sacando pecho, como es normal, en Facebook, o diciendo que yo, que esto ahora todo el mundo es morantista. Pues hasta eso es capaz de Morante, de congregar a la división de opiniones de todo el mundo. El que dije digo Diego, y ahora todo el mundo es morantista. Pues menudo momento en el que arrasa el maestro con todas las etapas de la vida, desde la juventud, la mediana edad, los más viejos y los más criticones.
0: Pues ya que está el toro delante de nuestro Juan... También me presenta el toro.
1: Muy bonito, toro. El toro color.
0: Otro toro bonito, otro toro muy en cubillo. Otro toro muy en cubillo.
1: Ojo perdí también.
0: Carita más chiquitita que sus hermanos, sí. Pero con la coronamenta bien puesta. Carita sí da la cara. También no los cuernos.
1: Una ganadería muy de Carlos Zúñiga, de este empresario.
0: Sí, tiene una punta de ganado.
1: Perteneciente
0: a Núñez del Cubillo. Una ganadería con sangre de Ofornes. Una gran parte de la ganadería tiene sangre de Ofornes, muy portuense.
1: Ahí estaba Viruta intentando de buscar la atención del toro.
0: Destrozar al toro en el bulero.
1: Pero se está complicando. El toro que se queda frente a los toriles.
0: Se emplaza, escarba. Va a Rocarrey de buscarlo.
1: Ahora sí.
0: Cierran al toro.
1: No va a rematar. Y Andrés Roca Rey que...
0: Vamos, el toro se queda en el capote, Juan.
1: El único que se ha quedado desde primera hora, ¿verdad? Sí. Curioso.
0: Tanteándolo por ambos pitones, lanceándolo ya a la asistencia.
1: Bien.
0: A pie junto. Verónica, a pie junto. Bien.
1: Bien.
0: Se queda cortito el toro, ¿eh? Por eso torea a pie junto y no le da tanta salida como abriendo el compás. Y media.
1: Una media muy Roca Rey, ¿verdad?
0: Sí. No ha calado la Verónica. Y se palma.
1: Pues se llevan al toro hacia el tendido 8. Para que salgan los picadores.
0: Viruta,
1: qué tarde más bonita, Luis.
0: Qué tarde más bonita de toro. Está siendo la temporada redonda, ¿eh? A triunfo por tarde, desde la novilla con picadores. Hombre, un poquito las novillas sin picadores que este año han salido muy fuerte, Juan.
1: Sí.
0: Las clases prácticas han salido muy fuerte, muy fuerte. Y con pocas posibilidades para los alumnos, sobre todo la segunda de Río Grande. Muy pocas posibilidades para los alumnos de las escuelas. Y la novillada con picadores, que tampoco sirvieron mucho los novillos, pero que el debutante de Chiclana, Antonio Santana y Castrejón, pues lograron salir a hombro y triunfar. Los portuenses Barroso y Caldevila tuvieron menos suerte
1: y
0: abandonaron el rodapié.
1: Ahí está Roca Rey.
0: Está estudiando al toro, Juan.
1: Sí, lo está moviendo demasiado.
0: Está moviendo para acá, para allá. Está
1: viendo por dónde
0: está,
1: va.
0: Está
1: los
0: estudiando,
1: aires.
0: Estudiando al toro. Estudiando al toro.
1: Picador.
0: Aquí está el picador delante nuestra. José Manuel Quinta.
1: Ahí está, le está dando fuerte.
0: aquí del estribo, justamente está, donde está picando. Juan, mira, está picando. Nos impide ver la puya en el toro por el estribo.
1: Está picado, pero está picando el sitio, creo. Un poquito más en el morrillo, ¿no?
0: Sí, sí, está en buen sitio.
1: Está bien, había recogido bien la embestida.
0: Un puyacito, Juan, ¿eh?
1: Sí, no ha sido tampoco... La ha amarrado bien porque la recibió muy bien, pero no ha sido dilatado en tiempo. Maestro Roca Rey en el centro del ruedo, pasando el toro. Y lo ve...
0: Veo para poca sangre en
1: poquita
0: el toro,
1: sangre, ¿verdad? Poquita sangre,
0: Veo, es que claro, no, el mismo estribo no ha impedido ver la colocación de la puya.
1: Muy poquita sangre.
0: Veremos ahora cuando el toro lo cierren aquí en el burladero, lo observaremos mejor. Pero la verdad que vamos. Ahora cuando cierren el toro, vamos a observarlo. También es pelo colorado y lo veremos a lo mejor.
1: No, pero no tiene derrame el toro, Luis, está ahí. El harto del puyazo un poquito, pero no chorrea.
0: Vamos, todo lo que está sin picado, ¿eh? Todo lo está sin picar. Bueno. Un leve puyazo, vamos. No ha percutido mucho la puya en el toro.
1: La guasa del estribo, ¿verdad?
0: La guasa del estribo que
1: no lo hemos visto.
0: No lo hemos visto.
1: El maestro Roca Rey que está en el centro del ruedo buscando el quite.
0: Yo no veo
1: el toro
0: picado,
1: se arranca.
0: ¿Verdad? Por su colina.
1: Se queda quieto, pero el toro sale un poquito más distraído. Se posiciona de nuevo cruzándose. Con bastante distancia. Se arranca de nuevo, bien.
0: Circulina con el de Gómez, Puente de la Muerte.
1: Bien.
0: Circulina rematada después con el Puente de la Muerte que con el en vez del capote. Pues muy leve el puyazo, muy leve.
1: Bien. Remata de nuevo el Puente de la Muerte, se echa el capote.
0: A la espalda.
1: A la espalda.
0: Vale, y ahora la brioneta. Bien. Lucido quite y con ganas. Voluntarioso y con ganas. El quite.
1: Pues ahí queda eso.
0: Pues debo decir de nuevo que el toro apenas está sangrando.
1: Nada.
0: Tiene un puyazo muy, muy leve.

0: Ahí va. Dieguito. Con las banderillas.
1: Buen par de banderillas.
0: Muy buen par.
1: Muy buen par de banderillas.
0: Agustín Despartina. Perdón por lo de Dieguito. Va vestido igual, del mismo terno. Y ahora Paquito Algaba. De bordeo y hace base.
1: Viruta lidiando el último de Andrés Locarrey.
0: Paquito Algaba. Bonita tierra donde se rió del torero el maestro Curro Romero.
1: Año 2000.
0: En la Algaba. Mano a mano con Morante.
1: Con Morante de la Puebla.
0: En un festival.
1: Plaza con media plaza de carro, ¿verdad?
0: Exacto, muy bonita plaza. Muy bonita plaza. Donde se huela el toro, porque cuando se acerca el toro al carro, estás tú pegado a él.
1: Pues tercer par de banderillas.
0: Roca Rey con la montera calada.
1: Roca Rey que va a disponerse. No sabemos bien.
0: Sierra Viruta va a cerrarlo aquí. Viruta no, es Paquito Algaba, Paquito. Lo fija. Lo está fijando para darle la célula de lo del 2.
1: Andrés que toma tiempo.
0: No, cambia. Le dice a su banderillero que se lo lleven al burlero de Matadores. Con la montera calada, se dirige hacia los medios.
1: Y André, como digo siempre, primo también de una portuense de adopción, de Esperanza Roca Rey, que tiene su centro hípico aquí en el puerto de Santa María. Y bueno, él también disfruta del puerto cada vez que puede.
0: La pañoleta ahí en la carretera de
1: Tirando
0: para Scipiona. La carretera de Rota, Scipiona. La vía de servicio. Brindis al público desde el mismo centro del ruedo. Al público y a todos ustedes, radio oyentes. Porque el brindis también lo recibís a través de las ondas. Con parsimonia, Juan, con parsimonia andando hacia...
1: Sí, con mucha tranquilidad.
0: Hacia el tercio.
1: Que le caracteriza el maestro Andrés Roca Rey. Ahí está montando la muleta.
0: En la derecha.
1: El toro en el buladero de los matadores de toro.
0: Pincha la muleta con la espada, simulada. Se la acopla. Vamos, ya dispuesto a torear. Por alto.
1: Se queda quieto.
0: Todo se ha desplazado.
1: Todo se ha desplazado, ¿sí? Muchísimo, ¿verdad? Muchísimo. Pero se ha vuelto. Sí, es sí, importante.
0: Sí, importante. La cosa no hace buena el toro por el momento. Bien, se pero desplaza el toro, se desplaza.
1: Bien, Andrés que se queda quieto. Ahora se
0: a ver si no es por irse el desplazamiento que tiene, pero vuelve, que es lo bueno. Poco, saliendo hacia el tercio. Bien. No está molestando el toro en absoluto, ¿eh? Bien. Recoge y atorea en redondo. Vamos a torear en redondo ya. Bien.
1: Bien. Consigue ligar los pases.
0: Bien.
1: Bien.
0: Todo tiene guasita, tiene. Llega la muleta y cabecea, ¿eh? No está fijo en el engaño.
1: La verdad, Luis, que para pesar 485 kilos está muy rematadito,
0: ¿verdad?
1: Estamos rematados,
0: doctor. Estamos rematados. Es bajito.
1: Es más bajito.
0: Es bajito, un precio de un taco.
1: Todo sin cuello alguno, ¿verdad?
0: No, este tiene un cuellecito, mira. Este tiene más, parece muy bajito el toro.
1: Es más chiquitillo.
0: Es muy bajito. Pero escucha, con carita, ¿eh? Es un toro bien presentado, sí, sí, al puerto, sí.
1: El maestro que no encuentra, no, encuentra el sitio en la plaza, se mueve.
0: Que sabe que el toro le...
1: le puede jugar.
0: Sí. Suelta la cara cuando llega. Cuando intenta templar. Parar, templar y mandar. Parar, templar y mandar, ¿eh, Juan?
1: Así es.
0: La hace fácil de un muletazo.
1: Bien.
0: Bien. Ya se ha metido el toro, ya está el toro más metido en faena. El toro metió en la muleta.
1: Bien, bien, se el molinete. El molinete.
0: Y bien, bien, el de peso.
1: Anda que no.

Pues Andrés, que se dispone a darle sitio al toro y montar de nuevo la muleta con la mano derecha.

0: Bien, con la mano derecha.
1: Está ligándolo ahora, ¿eh?
0: Ahora está ligando.
1: Ahí se
0: le ha quedado el toro. Está apagando el toro un poco. Tiene que darle tiempo al toro, Juan. Tiene que darle el de peso, irse y darle el toro tiempo. Tiene que darle tiempo al toro, Juan.
1: Pues sí.
0: Bien.
1: Si no, se atasca un poquito. Anunciar también que tenemos la exposición Reencuentro de Adrián Ferrera, pintor portuense, que pinta el puerto, pinta el agua, pinta todo lo que a él se le ocurra por esa cabeza tan privilegiada que tiene con sus manos, del 7 al 30 de agosto, y que será la presentación, la inauguración, el día 6 a las 8 y media en el Hotel Pinomar.
0: Hotel en el Pago de la Laja.
1: Así es.
0: Camino de Puerto Serri, para el que no conozca el puerto de Santa María. Se está viniendo un poco la faena abajo, vamos.
1: Se está viniendo abajo, Luis. Sí, el
0: no
1: toro
0: está,
1: no consigue...
0: está conectando con los tendidos, no. Roca Rey. Está demasiado espatarrado, Juan.
1: Ese toreo, o sea, que no
0: exagerando,
1: termina...
0: exagerando mucho la... Pues espatarrado, demasiado.
1: Ese toreo que no termina de...
0: Alargándole mucho la embestida, pero no sí. Compone la figura. No logra componer los muletazos tampoco.
1: Se para la música. Detalle. Exacto. Importante.
0: Sí, es que va menos la faena.
1: Sí, con la mano izquierda.
0: No sé.
1: Bien, ahora sí. Bien.
0: Vamos a ver, le llega mal tendido cuando se arrebuga que cuando torea.
1: El toro es que se ha quedado sin toro muy prontito,
0: ¿no?
1: ¿Verdad?
0: No es que se haya quedado sin toro muy pronto, no, está enfriado también él. Él está enfriado también, no ha sabido llevar una faena, no ha sabido...
1: Hilar
0: la faena, bien dicho, Juan. Hilar.
1: Y sí, ahora con la mano derecha, que se le ha arrancado y ha aprovechado la embestida... Le da un poquito de espacio, el público que se impacienta y sí. Se en algunos sirvidos.
0: Vamos a ver si a la coja el toro.
1: Bien. Que torea muy bien.
0: Ahora.
1: Bien.
0: Pues ya empiezan los silbitos aquí. Todo el mundo.
1: De guasa.
0: De guasa. Hay gente para todo.
1: Bien. Ay, se queda sin muleta, pero la coge.
0: La ha resolver, la ha servido a resolver.
1: La coge con rapidez. Y lo que siempre decimos, Luis, la gente que sirva ha pagado la corrida para verla entera.
0: Claro.
1: Usted ha venido una corrida de toro que tiene que respetar y saber a lo que viene. Si no le gusta este torero, váyase fuera, atendido, y tómese una cerveza. Pero este...
0: Es máxima figura del toreo.
1: El maestro está haciendo su faena, la que
0: a su estilo
1: tiene pensada.
0: Y a su estilo. No ha llegado a romper la faena, no ha llegado a romper.
1: Y con la mano derecha, ahora pases de uno en uno, muy pegado. La taleguilla... A los pitones, muy cortito los pases que le está dando.
0: Bien.
1: Casi en no, medios muletazos.
0: Ya dentro va a empezar el ritmo, Juan.
1: Bien. Está llegando esto más, ¿eh?
0: Sí, ahora sí. No ha estructurado una faena completa. Ha ido
1: en diferentes tanda, niveles, ¿verdad?
0: Sí.
1: Diferentes niveles.
0: Y ya va a empezar por circulares, ya. Ya va a empezar la ritmo más. Se mete entre los pitones, le enseña la muleta por detrás, fija el toro y por circulares.
1: Se está jugando la vida.
0: Hombre, claro. Circular invertido. Bien. Bien. Ahora sí. Un poquito enganchado para hacer de peso. En la cara del toro. Bien.
1: Bien. Ahí arrimado. Bien. Toro que le aguanta un pelín.
0: Toreo de parón. Quedándose en la cara del toro. El tremendismo de Rogarrey.
1: Su manera de ganarse el pan.
0: ¿Cuál es? Que está en figura del toro de Juan.
1: Ahí como lo aguanta, ¿eh?
0: Sí.
1: Mirando al público, a los tendidos. A merced de lo que el toro quiera. Pues
0: se encara, sí, con el público, se encara diciendo, ¿qué? ¿Qué?
1: La gente que se pone en pie, ¿eh? Aplaudiendo la faena del maestro Rogarrey de altibajo, sí, de altibajas emociones.
0: Exacto, ha tardado mucho.
1: Ha sido una faena interpretada de una manera distinta, donde ha sonado música, ha desconectado un poquito y se ha vuelto a enganchar.
0: Ha pasado aquí algo, ¿no? Aquí en nuestro palco.
1: Pues no lo sé, porque como últimamente tenemos de todo, Luis, seguramente.
0: Viene un médico de aquí, de entre el público. Viene un médico de ante el público porque parece que ha habido aquí un desmayo o algo. Monta a recorrer la espada.
1: Ahí se le arranca el toro. Ahí estaba puesto para entrar a matar, pero se le ha arrancado, lo vuelve a colocar. Le molesta la banderilla. Lo mueve de terreno un poquito porque no está a gusto el toro ni el torero.
0: Monta la espada, suerte natural.
1: Bien.
0: ¡Oh, esto monazo lo ha pegado!
1: Toro se ha dolido.

0: no la ha querido pasear. ¿No?
1: ¿Le puede perjudicar?
0: Le puede perjudicar, no, que va a abrir la puerta grande con dos orejas. Sí, la va a abrir, si se le conceden ahora una, aunque no la ha querido pasear, pero la ha cortado.
1: Pues sí. Ahí el toro,
0: el toro está, raza, el toro está aguantando la muerte, está tragando la muerte, vamos, tragando la sangre y... Pero está barroado, es que barroado, ¿ves?
1: ¿Eh?
0: Mira, mira cómo se aguanta. Qué bonito es como...
1: La raza del toro, ahí está.
0: La raza del toro. Pues... Como decía el gran Búfalo Juncal, la muerte de un toro es sublime.
1: Así es.
0: Pues tenemos aquí muy cerquita nuestra, el señor que está desmayado, están los cuerpos de seguridad del Estado aquí auxiliándolo junto a un médico que se encontraba aquí entre el público. Parece que ha sido tan solo un desmayo, no reviste la mayor gravedad. Siempre es bueno tener un médico cerca, ¿eh? El hombre ha dejado de asistir a su localidad para estar pendiente de lo que pasa aquí en el palco de televisión. Antiguo palco de la Guardia Civil.
1: Petición también de oreja, Luis. Ha concedido la oreja.
0: Y mayoritaria.
1: Ha concedido la oreja.
0: Y mayoritaria. Y ahora lo que yo digo, Juan. Si la primera oreja, el mismo torero ha dicho que no se la merecía. Ha cortado oreja, tiene que hacerle hombro.
1: Así es.
0: Es el problema, Juan. ¿Ves? ¿Por qué hay que aguantar la primera oreja en cada toro? ¿Ves? Porque hay que aguantarla. Una puerta grande barata.
1: Ahí están las mulillas del puerto de los hermanos Atalaya,
0: a
1: enlazar el toro.
0: Ha sido una faena muy de altibajo, Juan, una faena, ¿sí?, que tarda en conectar, y la última estanda metido en los terrenos del toro, haciendo su terreno tremendista, es lo que más ha hecho romper al público.
1: Lo que es curioso, Luis, es que haya conseguido unificar el acuerdo con la gente de darle la oreja.
0: Bueno, una oreja de pocos oles, una oreja de muchos silencios, pero una oreja en la mano. Doctores tienen la iglesia. Pero vuelvo a repetir que la primera oreja concedida en el segundo toro de la tarde, ahora lastra. Lastra una puerta grande facilona aquí en el puerto de Santa María.
1: Y ahí está el maestro Andrés Rocarrey recogiendo el trofeo.
0: El trofeo.
1: De mano del aguacilillo.
0: Con torería se lo enseña a ser el presidente, lo agradece y al público. Esta oreja sí se la queda.
1: O no, ya veremos.
0: Ya veremos.
1: Si le quema la mano.
0: Pues de nuevo, no, ahora sí, sí, sí, sí. Si la pasea y la entrega al público. Pero la ha paseado, no se la ha dado el peón, ¿eh? La ha paseado.
1: Se le da a un aficionado joven.
0: Se le da a un joven aficionado.
1: Y aquí está también Álvaro Montes, que no es banderillero, que no es médico, pero es banderillero, ¿verdad?
0: Sí.
1: Algún parentesco que tendrá con la persona afectada.
0: Ya se ha recuperado.
1: Me parece que es el hermano, ¿no? Se parece muchísimo, ¿no?
0: Sí.
1: Una indisposición, Luis, esto sí, es el éxtasis, sí, del momento.
0: El éxtasis del momento.
1: De que uno está viviendo lo mejor de lo mejor, evidentemente, pues...
0: Sí, donde hay 200.000 personas, Juan, pues claro, un desmayo es...
1: A lo mejor una pequeñita bajada de azúcar.
0: Sí, una bajada de azúcar, una bajada.
1: Pero está recuperado, ¿eh? Tenemos que decir que está recuperado,
0: sí,
1: aquí hay un equipo médico.
0: Sí, el médico que estaba aquí en el público se ha acercado... Lo ha asistido junto a la Protección Civil.
1: Y el equipo.
0: Tenemos aquí también el equipo médico de la plaza. ¡Ay! Cuidado que se va a quemar. El equipo médico de. Da la vuelta al ruedo Rocarrey tirándole a la gente los sombreros.
1: Y dando. Pausadamente y gustándose esa vuelta a ruedas.
0: Totalmente de acuerdo. gozando

0: La vuelta al ruedo en el puerto. Arrastrando el capote, un viaje muy torera, ¿verdad? Montero a la mano derecha, arrastrando el capote. Su ramito de Romero también.
1: Disfrutando de los dos trofeos y bueno, de esa apertura de Puerta Grande.
0: Totalmente.
1: De momento única.
0: No, la doble es de Aguado. Yo tengo Aguado que le da la puerta abierta. Y de par en par, además.
1: Maestro Aguado sentado en el estribo.
0: Menos mal que me han avisado.
1: El maestro Aguado sentado en el estribo.
0: Le tira la bandera del Perú.
1: La bandera peruana.
0: La vuelta al ruedo completa, ¿eh?
1: Sí, sí.
0: Completa, la banda completa, vamos.
1: Hoy hay muchas banderas peruanas, oye, sí, en el público.
0: Pasa ya la Puerta Grande, ya llega prácticamente el burlero de matadores, ahora sí irá a los medios ya para saludar al público. Pues se dice que quien fue a Sevilla perdió su silla, yo la acabo de perder ahora mismo.
1: Ahí saluda al presidente.
0: Hombre, la ha perdido para que atiendan al espectador que ha sufrido el desmayo.
1: Última pizarra presuntamente de la tarde, Luis.
0: Pues esto es todo de la tarde. De nombre Farfonillo, errado con el número 20, de capa negra, 595 kilos, nacido en diciembre del 21, ganadería Nuño del Cubillo.
1: Este es el más
0: para
1: grande.
0: Pablo Aguado.
1: El más grande de la tarde, por lo menos en kilo, no sabemos si en hechura también lo será. Maestro Pablo Aguado
0: sentado en el estribo, se acaba de levantar ahora mismo
1: con bastante tranquilidad, con dos trofeos ya en la mano. Veremos ver cómo nos sorprende.
0: Almudena, Camacho esperando a la señora del torero para abrir la puerta de Siquero.
1: Ahora le da la
0: permiso,
1: indicación.
0: Permiso concedido. Y por la puerta izquierda de los Siqueros del Puerto saldrá este toro. Repetimos, de nombre Farfonillo. Qué un peso toro, Juan. Este toro se nota los 595 kilos, ¿eh?
1: También serio de cara.
0: Serio,
1: ¿verdad?
0: Muy serio de cara.
1: Toro grande.
0: Pitón izquierdo más remangado que el derecho.
1: Negro también, como los dos primeros.
0: Han abierto pelo. Han sorteado negro castaño, negro colorado y negro colorado. Han abierto pelo en el sorteo, en los lotes.
1: El toro que sale. Tiene un pedazo de cara, ¿eh?
0: Sí, hombre, tiene un pitón izquierdo. Uf, más agresivo que el derecho. Pero vamos. Toro muy bonito. Vamos a ver para nuestro Aguado, que también toreó con el capote en el tercero de la tarde.
1: Ahí está intentando de fijar al toro.
0: Sí, pues lo tiene fijo ya, Juan, lo tiene fijo. Ahora, vamos a torearlo, Juan. Vamos a torearlo, Pablo. Vamos a torearlo.
1: Bien, ahí está. Dirigiéndose a los medios, primera Verónica. Le echa el capote por abajo.
0: Se desplaza el toro, pero no flanco cuando mete la cara.
1: No termina de romper. Sí.
0: No, se
1: parece que se quiere ir.
0: Se parece que se quiere ir.
1: Le echan el capote abajo.
0: Sí, ahora lo tiene ya fijo y el toro ahora es que lo pasa, ¿ves? El toro, cuando ya lo briga, el toro se la cara abajo. Muy bien,
1: muy
0: medio
1: bien
0: ruedo,
1: rematado. Muy bien rematado. Los picadores fuera ya del patio de cuadrilla de caballo.
0: Ahora será Espartaco. Espartaco será el picador que cerrará el tercio de vara de esta tarde. Hermano del gran maestro. Cuántas tardes, cuántos triunfos, qué buen torero, ¿verdad? El maestro Juan Antonio Rubio Espartaco. Pues aquí está su hermano, maestro de picadores. Una saquetilla muy bonita, como un gris perla, la verdad, muy bonito, sí. Muy bonito.
1: Y Luis metido en la hechura de picado que hablamos ayer, ¿verdad?
0: Esta es el pico antiguo, más grueso. Pero después lo ve vestido de paisano y no aparenta tanto, ¿eh?
1: Tiene buen porte.
0: Sí.
1: Pablo Aguado, que lo lleva
0: mimosamente
1: al caballo, con mucho cuidadito. Buena media.
0: Buena media.
1: Y ahí está Espartaco poniendo al caballo.
0: Es un malva, Juan. Ahora me doy cuenta yo que es más malva en el en vez de la manga de la saquetilla. ¡Oh! Lo ha cogido en la yema, Juan,
1: apretado,
0: mira.
1: ¿Eh?
0: Lo ha cogido en la yema, qué buen puyazo, sí, señor. Como el público ha visto, ¿eh? El buen puyazo que le ha pegado, ¿eh?
1: Y
0: sí, señor.
1: Le ha pegado una tarrasca buena, que el toro ha ido con todas las ganas.
0: Con todas las ganas.
1: Estupendo puyazo, Luis.
0: Estupendo el puyazo, sí.
1: Ahí está Iván García intentando de sacarlo de los petos. Y el público que aplaude.
0: Andándole para la que hemos andado para la que bien, ¿eh?
1: Y de nuevo Pablo Aguado con su capote probando si el puyazo es efectivo o no.
0: O no, sí, cambia el tercio.
1: Y ahí suenan los clarines para cambiar el tercio. Picador saluda presidencia y hará la vuelta a la inversa.
0: Totalmente de acuerdo.
1: Cerrando.
0: Claro, el último picador. Se hace el recorrido completo. Un gran aplauso al picador, Gran aplauso que recoge. Vamos, la suerte que ha tenido también es el último picador y tiene que dar la vuelta completa al ruedo. En el sentido inverso a las manecillas del reloj.
1: Le ha venido perfecto, ¿verdad?
0: Le ha venido perfecto. Para recoger la ovación de todos los tundidos. Si hubiera sido una bronca, no hubiera justo menos.
1: Se lo hubiera hecho largo los 60 metros cúbicos.
0: Cúbico.
1: Como la piscina.
0: Qué arte.
1: Ahí se esperan Iván García, que está lidiando este último toro de la tarde. Dieguito le va a poner los
0: Dieguito,
1: palos.
0: Diego Ramón Jiménez de Sanlúcar, va, nada que poner uno.
1: Solo ha conseguido poner un palo. Sánchez Araújo.
0: Todo un seguro.
1: Gran tercero.
0: Algecireño.
1: Bien.
0: Bien, bien.
1: Estupendo par de banderillas que le ha esperado muchísimo el toro y lo ha colocado en última instancia. De nuevo Dieguito. Para colocar
0: Vamos.
1: Se está gustando en torero.
0: Sí. Se va. Bien. Está en la cara del toro. Se ha desquitado de primer par.
1: Está finísimo, Diego, ¿eh?
0: Diego, uff. Allí en San Lucas se entrena, Juan. Allí en San Lucas se entrena. es una tierra hacedora de torero. Hacedora.
1: Y el maestro Pablo Aguado, que se dirige
0: al centro de la plaza para brindar.
1: Está esperando a que...
0: A todos ustedes, radio oyente, aparte del público presente aquí hoy en la Plaza Real.

0: Escucho la ovación de del público recibiendo el brindis. Hoy se me han arrebujado los cables, guay. Con esto de levantarme, quitarme la silla. Se van a arrebujar los cables.
1: Un lío de cables, que no vea. Maestro Pablo Aguado, que se dirige hacia el tendido 2, donde está el toro fijado en el burladero.
0: Vamos, maestro. Vamos, derrame gotitas de arte aquí, sevillanía. En el
1: se dobla por bajo.
0: Bien. Andándose, se va sacando, ¿eh? Y pudiéndole, muy bien.
1: Con la mano derecha, la primera tanda. Se coloca en muy cortita distancia. El toro que pierde las manos.
0: Está pensando, ¿eh? Está el cerebro dando vueltas para que sacarle pase al toro. A ver si lo mete en la canasta. Bien, cambio de mano.
1: Pues Luis, el toro hay que entenderlo y cuidarlo porque...
0: Sí, pues vamos a ver ahora es cuando puede coger vuelo la faena. Ahora es cuando puede coger vuelo, Juan.
1: De momento no parece...
0: Un tironcito hacia un poquito más para afuera.
1: Que vaya a transmitir mucho.
0: Ahí va.
1: Bien, con la mano derecha.
0: Dejándole la muleta en la cara de nuevo. Bien. Bien. Bien. De peso, rodilla en tierra.
1: Y ahí se queda, ¿eh? Con la rodilla en tierra, Luis.
0: Sí.
1: Pues suena el último paso doble.
0: De la tarde, noche portuense. Camino de Rozas.
1: Mano derecha, de nuevo. Y dándole espacio y cruzándose al toro.
0: Bien, vamos a hacerlo muy despacito, muy suave. Toque suave, ¿vale? Ah, vamos.
1: Bien, ciñéndoselo a media altura.
0: Tampoco está llegando esto arriba, ¿eh? Bien, por abajo. Abaniqueo, cambio de mano y vámonos con los pronto y en la mano. Vamos a ya con la izquierda. La recoge la muleta y desplante torero.
1: Se queda en el sitio,
0: sí,
1: Luis.
0: Sí, vamos.
1: Se desplante y totalmente. Se queda en el sitio para torear con la mano izquierda.
0: Tras el desplante se cuadra con el toro. Vamos bien, se cruza. Todos los trocitos van.
1: Sí, la verdad que no está transmitiendo.
0: Sosería, toro sosería. Toro. Mete la cara, pero muy soso. Le pierde paso, la larga o distancia. Bueno. Kirikiki. Y se le acaba de enganchar en la punta de la banderilla.
2: El maestro que se le ve cierto coraje, ¿verdad?
0: Coraje, sí.
2: Porque no está haciendo de toda la transmisión que él quisiera. Y el resto del público, por supuesto.
0: Bien. Todos ositos están toreando por ambos pitones.
2: Ahora con la mano derecha.
0: Es que después de lo que ha hecho en el primer toro de su primer toro.
2: Es difícil.
0: Está la gente ya vacía.
2: Que le salga un toro igual de bueno que el primero. Ahí se queda parado ahora con el pase de pecho.
0: Fuera, a por la espada, maestro.
2: Menos mal que el maestro sabe dosificar.
0: Andándole, le están dando por la cara muy bien, andándole, con tolería. Lo ha cerrado para coger la espada y despenarlo.
2: Pues hay que ir, Luis, buscando.
0: Hay que ir, ya dio todo lo que tenía.
2: La espada al maestro Pablo Aguado, que aprovecha el momento para refrescarse de esta maravillosa tarde de toros.
0: Dieguito
2: que hemos vivido
0: hoy. Toro, está muy pegado a tabla, estaba prácticamente aquí en el burladero del 2.
2: El toro con la fuerza que ahora mismo tiene después de la faena, lo que le hacía falta al maestro es que se entablase.
0: Hombre,
2: más vale evitar.
0: Lo saca muy bien Diego.
2: Más vale prevenir.
0: Diego Ramón Jiménez.
2: Pues tenemos la costumbre, Luis, de disfrutar de la faena del maestro Aguado aquí, en el 2, porque cada vez que torea viene aquí a torear, parece.
0: Delante nuestro.
2: Que esto es.
0: Que para que lo vean mejor la gente.
2: Claro, porque nosotros que estamos cortitos de vista.
0: Y que todos nuestros oyentes vean la faena a través de nuestros ojos.
2: Suerte natural, ¿no? Buscando un poco, sí. A ver si. Se cuadra
0: de exacto, de los cuartos de la cero más bien es lo que está buscando. Ay, todo lo que no termina de colarse.
2: Se termina ahí. Toro muy bonito, ¿eh?
0: Muy bonito.
2: Toro muy bonito.
0: Un toro muy bien presentado al puerto. Eso todo lo cabe en Sevilla, ¿eh? Toro muy bien presentado. No termina de colarse el toro, Juan.
2: No. ¿Está dando la lata?
0: No. Ahora está a punto. Lo mueve hacia un lado, hacia otro. Los quiere asegurar. Ahora.
2: Hombre, si tiene que pasar que solo sea una vez, ¿no?
0: Está pidiéndole muerto el toro.
2: Espada cortita, ¿no, Luis?
0: Sí, espada muy cortita, exacto. La espada cortita para un toro hondo.
2: Ah,
0: la cuidado, ha pinchado y ha salido la espada.
2: Parecía que
0: ha hecho ballesta y ha salido la espada despedida.
2: Pero ha pinchado.
0: Sí, mira, lo corta que la espada se ve sobre el ruedo, Juan. Lo que te da buena observación, es muy cortita la espada.
2: Para eso estamos los dos, Luis. Cuatro ojos regulares ven más que.
0: Más que dos buenos.
2: Algo bueno tenemos que sacar.
0: ¡Hombre!
2: Si alguna óptica nos está escuchando. De nuevo el maestro a la suerte contraria. Muy pegadito a tabla. Y
0: otro pinchazo, vamos. Un pinchazo.
2: Se ha quedado agarrado, pero se suelta otra vez de nuevo.
0: Que no
2: se
0: no
2: escapa.
0: Ha sido ningún efecto.
2: Segundo pinchazo del maestro Pablo Aguado. Y pues tiene asegurada su puerta grande.
0: Si tiene que pinchar algún toro, que sea este, Juan.
2: ¡Hombre!
0: Pero sí, que hubiera sido una lástima que hubiese pinchado el primer toro.
2: De la camisa, de los pelos, nos hubiéramos tirado de todo. Pero bueno, este toro, pues, evidentemente. Ahora sí. Pues hasta aquí, ¿no, Luis? La retransmisión de hoy.
0: Hasta aquí, porque hoy no va a haber premio.
2: No va a haber oreja. y nos tenemos que ir. Así que agradecer a nuestro técnico Daniel Borne, que está con nosotros cuidándonos en todo momento, a cada uno de vosotros que nos habéis escuchado desde la frecuencia modulada y desde las redes sociales. Y Luis, que volvemos la semana que viene.
0: Exacto, el sábado.
2: En principio el sábado, no sabemos si la de Rejones, pero en principio el sábado a las 7:55 de la tarde aquí en Toros en el Puerto. Luis, muchísimas gracias por estar conmigo una tarde más y te espero la semana que viene.
0: Muchas gracias, Juan.

Hola, bienvenidas, bienvenidos al Puerto del Jazz. Saludos afectuosos, abrazos múltiples de parte de todos estos locos por el jazz que hacen que este ratito de música pues tenga el contenido que tiene. Como ya sabéis, sobre todo los habituales, es un programa que se emite desde la emisora municipal del Puerto de Santa María, radiopuerto.fm, que se escucha, aparte de por su página web, se escucha a través de la frecuencia modulada del 107.8 del dial. Y bueno, para la gente que no ha podido escucharla en directo o tiene otros horarios, pues están los podcasts, donde también se pueden escuchar los programas Spotify, Apple Podcast o iVoox. Programa número 601. Pues qué bonito número, ¿verdad? Y qué difícil y qué fácil, ¿no? Porque realmente cuando al grupo le gusta, pues realmente es difícil y fácil a la vez, ¿no? En fin, toda una trayectoria que, bueno, nosotros pues estamos encantados de tenerla, y que hoy, bueno, pues también tenemos un programa que espero que sea, pues por lo menos entretenido. A nosotros nos disfrutamos al hacerlo, y bueno, eso es un primer paso para que nuestra intención sea eso, ¿no? Que disfrutéis vosotros con la intención de que sea una música interesante para nuestros oyentes. Como siempre, nos acordamos del gran Cifu, ese gran divulgador, que cuando empezaba sus programas decía: esto es un programa de jazz para ti que te gusta el jazz. Bueno, pues mi nombre, José Luis Caucelo, que pues como siempre os digo, pues es la misión que tengo es de comunicaros y trasladaros la música que hemos elegido para nuestro programa de hoy. Como siempre, la mejor intención, y hoy le dedicamos la primera parte de nuestro programa a un músico importante. Un músico importante como es Nicholas Payton. Nicholas Payton es un trompetista, básicamente, aunque también toca el piano, que nace en el meollo, ¿no?, de la música de jazz. Nace en Nueva Orleans en 1973. Un músico nacido en una familia de fuerte tradición musical. Su madre, pianista y cantante, y su padre, Walter Payton, es un contrabajista muy conocido en la escena local de Crescent City, que es la ciudad donde reside. Payton comienza a tocar la trompeta con solo 4 años. Animado por sus estudios y por sus progenitores, con 9 años participa junto a su padre en la John Tuxedo Brass Band, una famosa orquesta local de vientos. Con 11 años escucha por primera vez un disco de Miles Davis. Lo cambiaría todo en su vida, puesto que desde ese momento el joven Payton decidió que consagraría su vida al jazz. Bueno, decir que Nicholas Payton en su rodaje
diríamos, en su rodaje de su trayectoria de edición musical, es un tipo, como le pasa a los grandes, entre comillas, porque hay gente que sí le gusta y gente que no, pues ha tenido pues diferentes formas de ver el jazz. Desde lo más clásico a la modernidad, a ritmos diferentes, ha ido también pues a la tradición, en fin, un músico que como mínimo importante, muy interesante, y creemos que bueno, va a dar mucho juego en nuestro programa. Nicholas Payton. Nos vamos a 2019, un trabajo que se llama Relaxing with Nick. Vamos a escuchar un tema súper famoso, como es el Tea for Two, té para dos. Y bueno, la sección rítmica, una sección clásica, como es Peter Washington y Kenny Washington, que no son hermanos, pero que tienen el mismo apellido, y que esto está grabado para Smoke Session Records. Nicholas Payton, Tea for Two, en el puerto del jazz.

Bueno, pues después de que Miles Davis cambiara un poco su vida y su trayectoria, él comienza a tocar por todos sitios y a todas horas, desde funerales y bodas durante el día hasta actuaciones en los clubs los fines de semana. Con 12 años ya era miembro de la All Star Jazz Band, con la que viajó en varias ocasiones a festivales europeos, bajo el padrinazgo del gran Wynton Marsalis. Ya, bueno, evidentemente los grandes entre ellos se conocen, ¿no? Trabajó semiprofesionalmente durante sus años de high school antes de enrolarse en la New Orleans Center of Creative Arts para estudiar trompeta, teoría musical y música clásica. Bueno, en fin, o sea, no solo tenía ya un bagaje importante en los escenarios y delante de mucho público, sino que además siguió formándose como es de recibo, ¿no? Porque uno, cuanto más formación tiene, unido a tener el don, pues se multiplica pues enormemente, ¿no? El hecho de la creatividad y de la exposición de su música. Vamos a seguir escuchando. Pasamos de 2019, que era el Relaxing with Nike, con un trabajo en directo en Nueva York, Nicholas Payton and Sonic Trance. Bueno, de nuevo, buenos músicos, un muy buen sonido que siempre ha tenido. En este caso, por supuesto, la trompeta de Nicholas Payton, Tim Warfield al saxo, Donis Rose a la batería, Vicente Archer al bajo, Scott Kinsey al piano y las teclas y Daniel Sadowski percusiones. Para Warner Records vamos a escuchar el tema Fela.

Bueno, pues también hemos elegido a Nicholas Payton como invitado principal de nuestro espacio, aprovechando la edición de su último trabajo en este mismo año 2026, un trabajo que se llama A Supreme Blue. Evidentemente ya el nombre está pues dándote una pista, ¿no? Los músicos: Tenishu saxo tenor, Morgan Burns guitarra, DJ Harrison teclados, Randazzo al bajo, Corey Fonwael a la batería. Este músico, como ya os he dicho, multiinstrumentista, productor, arreglista, ha ganado el premio Grammy. Bueno, pues se unen para hacer honor al año centenario de Miles Davis y John Coltrane. Y esta creación tiene la osadía de venerar dos de los álbumes más importantes del jazz: King of Blue, de 1959, por supuesto de Miles, y A Love Supreme, del 65, de John Coltrane. Bueno, pues él tiene, bueno, pues quizá la valentía o la simple temeridad de revisar dos de los álbumes más venerados de la historia, ¿no? Que bueno, trascienden pues la popularidad y ocupan un lugar casi mítico en la psique colectiva de la música. Bueno, pues él, evidentemente, pues se fija en estos dos álbumes para crear este disco que se llama A Supreme Blue. Y además vamos a escuchar una magnífica versión muy particular y muy personal del So What de Miles Davis, versionada por este gran músico que es Nicholas Payton.

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6: Bueno, pues hemos dejado a Nicolás con tres temas magníficos. Ya habéis visto cómo ha ido, en el tiempo, ha ido variando el estilo. Y bueno, si profundizáis más en su discografía, veréis que todavía hay más estilos diferentes. Eso, bueno, pues da, pues la diríamos, ¿no?, la grandeza de intentar siempre la innovación en la música, ¿no? Algunas veces con mejor éxito o peor éxito. Pero bueno, él, tipo valiente, pues expresa como ve, ¿no? Seguimos y empezamos nuestra segunda parte con un pianista argentino que se llama Eduardo Elía, músico que nace en Córdoba, Argentina. Es conocido por su enfoque que fusiona la composición con la improvisación libre y, bueno, el jazz, pues más avanzado. Su formación incluye estudios en Córdoba, en Buenos Aires y, cómo no, ¿no?, en Berklee College of Music en Boston. Pues tiene ya 10 álbumes publicados, que no es poco, que ha tenido muchos reconocimientos, por ejemplo, como pianista del año en una de las encuestas del sitio especializado Jazz El Intruso. Tiene colaboraciones con músicos como, por ejemplo, Donald Harrison. Tiene también una sólida trayectoria educativa. Es director de la licenciatura en composición musical con orientación en música popular en la Universidad Nacional de Villa María. En fin, un tipo inquieto, un tipo preparado y además con una sensibilidad preciosa que vamos a disfrutar de ella. Vamos a escuchar su último trabajo, se llama Las Nubes, año 2026. El tema se llama Sin Dejar Huellas. Bueno, nos ha parecido disco muy idóneo para escuchar en nuestro programa. Esta obra está inspirada en la novela homónima del escritor argentino Juan José Sáez, narrando el viaje de un psiquiatra que traslada pacientes desde Santa Fe hasta Buenos Aires en el siglo XIX. Los músicos que acompañan a Eduardo Elía al piano es Cristian Andrada al contrabajo y Luis Barzola a la batería. Bueno, pues vamos a escuchar el tema Sin Dejar Huellas de este gran pianista argentino que se llama Eduardo Elía.

Pues seguimos y seguimos con un pianista, un músico que si la palabra grande tiene significado es hablar de él. Ignasi Terraza, un catalán de 1962, que lo hemos traído de vez en cuando al programa, pero que aprovechamos que ha lanzado un trabajo hace muy poquito, en 2026, hace muy poco, para su sello, porque es propietario del sello Switch, que además graba magníficamente bien. Y es un directo, se llama Long Play 45, grabado en el Palau de la música catalana. Es una preciosidad, porque este trabajo discográfico pues captura de forma íntegra el concierto conmemorativo que el artista ofrece en el año pasado para celebrar sus 45 años de trayectoria profesional sobre los escenarios, ¿no? Yo creo que hay que decir muy poco de él, ¿no? Decir un poco los músicos que le ayudan, porque realmente suena muy bien. Jensen Weber, Stevie P, está Adrian Cunningham, Jensen Weber, Christos Rafalides, está gente con vocalista como Sarah Dowling, en fin, una playa de músicos extraordinarios. Ya os digo, merece muchísimo la pena, merece muchísimo la pena escuchar este trabajo. Si podéis adquirirlo, como siempre, toda la historia de Ignasi en la música tiene, diríamos, cero desperdicios. Es algo innato en él y a nosotros es uno de los músicos que más nos gusta, y tenerlo en el programa de hoy es un auténtico lujo. Tener este Long Play 45 at Palau de la música. Wetland es el tema que hemos elegido para escuchar al gran Ignasi Terraza.

Bueno, pues hemos llegado al final y como contraste vamos a terminar con un músico insultantemente joven, ¿por qué no decirlo? Un músico, un trombonista, se llama Andrew King. Andrew King es un trombonista de jazz coreano-estadounidense que creció en Michigan. Después de aprender a tocar el trombón a los 11 años, desarrolló un interés más serio por él en la escuela secundaria, cuando estudió con Alton Sinclair, Chris Glassman y el gran Michael Deese, con quienes completó su licenciatura en estudios de jazz en la Universidad Estatal de Michigan. En fin, la mayoría de referencias, aunque no tiene muchas, desde luego, porque es muy joven, son excelentes, ¿no? Todas las críticas que podáis investigar en internet, vais a comprobar que todos los críticos son unánimes en la virtuosidad que tiene Andrés King, ya con premios muy valorado y que, bueno, tiene un trabajo en el mercado nuevo, su ópera prima, que se llama Linaje. Los músicos, bueno, pues entre ellos hay algún que otro mentor, porque, bueno, está claro que ellos, pues, intentarán arropar lo más posible a este músico súper joven, pero que vais a comprobar la calidad que tiene su música y sobre todo la virtuosidad de tocar un instrumento tan complicado como el trombón. Sharell Cassidy, Xavier Davis, el gran Rodney Whittaker y Ulysses Owens Jr. son los músicos que acompañan a Andrew King, grabado además para Origin Records, ya tiene un nivel de grabación. Bueno, vamos a escuchar King Poster, es el tema que nos va a ayudar a despedir nuestro espacio de hoy. Gracias por estar ahí, gracias por celebrar nuestro programa 600 de la semana pasada. Nos sentimos arropados, nos sentimos valorados, sabemos que nuestra familia crece y que disfruta tanto como nosotros al hacer el Puerto del Jazz. Un lujo hacerlo desde la ciudad del Puerto de Santa María. La semana que viene intentaremos hacer el 602.

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0: máxima de la nación con 26 grados.
1: Ahí en California van a tener un clima bastante caliente. Estará despejado en la rocosa y en la pradera.
0: Oh, vaya.
1: Bien, frente hacia nosotros.

0: los zapatos.
1: Ah, esto es increíble.
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